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con él complacíamos a Gerson Acevedo, que nos hizo su reporte de sintonía desde Atillo y nos solicitó esta canción de Braulio en Bancarrota. 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Y gracias a Irving por el reporte de sintonía al 87440999. Que te compongas, Irving, está medio enfermo, así que bueno, Dios primero que siga mejor. Y el saludo para la amiga Lucy, claro que sí, con mucho gusto, y vamos a complacer con esta canción de Paulina Rubio.

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Y estás escuchando Directo al Corazón por Azul 99.9 cuando ya llegamos a las 6 de la tarde con 21 minutos. Vamos a agradecer el reporte de sintonía de Vinicio, ¿verdad? Gracias, Vinicio, por ese reporte de sintonía. Me dice, ¿ya se olvidó de mí? No, para nada, no me he olvidado de vos. Y aquí está la canción de Salvatore Adamo.

Vamos a agradecer el reporte de sintonía de Guillermo desde Romo. Ser gracias, Guillermo, por estar con nosotros. También gracias a Randall desde Caballito de Nicoya, que nos hace su reporte de sintonía. Muchísimas gracias. Y también vamos a agradecer a Luis desde el bello Palmares, que dice: quiero escuchar a Manuel Mijares con El Privilegio de Amar. Así que vamos a complacer con muchísimo gusto con Manuel Mijares.

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Le vamos a enviar un saludo muy especial a mi esposita, que amo con todo mi corazón, Dora Ortiz Paladino, de parte de su peluche José Alberto Ramírez, y a la cocinera más guapa de Santa Clara de Upala, Jocelyn Orozco Vega, de parte de su admirador, el repartidor de pollos. Y vamos a aprovechar también para enviar un saludo a Carmen desde Ciudad Colón, que ya casi vamos a complacer a Carmen. 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Entonces, Carmen desde Ciudad Colón, gracias Carmen por ese reporte de sintonía. Vamos a complacer con Ednita Nazario, que dice: aprenderé.

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Vamos a agradecer el reporte de sintonía de Harold desde Nicoya, que nos dice: feliz inicio de semana para todos. Gracias, Harold. Lo mismo para vos, y complacemos con Miriam Hernández.

Amigos de Azul, feliz inicio de semana. Quiero ver si me puede complacer, por favor. Quiero que me complazca con el blues de la soledad de Miguel Ríos. Gracias.

Vamos a enviar un saludo a don Luis Ibaja, que nos hace su reporte de sintonía sin falta. También a María Luisa. Gracias, gracias a los dos. Muy buenas noches. Gracias por ese reporte de sintonía. Y así estamos llegando al final de esta edición de hoy lunes de Directo al Corazón. Muchísimas gracias a todos los que sacaron ese rato para hacer ese reporte, enviar ese saludo, solicitar esa canción. De parte de tu amiga y servidora Katia Ávila, te deseo lo mejor para esta noche. Ya sabes, vos que andas en carretera, con calma, con paciencia, lo importante es que llegues y que llegues bien, no corras. Si Dios lo permite, vuelvo con vos mañana a partir de las 3 de la tarde y por supuesto de 5 a 7 estamos con Directo al Corazón. Llorando.

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En mí encontrarás eco a tus sentimientos, ilusiones y necesidades. 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
8: Hoy en el Desayuno Azul le quitamos aquello que tanto nos molesta a nuestras personas cercanas, pero a modo de canje. ¿Qué le da usted a su esposo, por ejemplo, a cambio de que deje de usar aquellas chancletas que a usted no le gustan?
9: Eso, póngale así, arriba, vamos. Qué bárbaro, tiene el mismo movimiento arriba que abajo, ¿verdad?

0: Bueno, chiquillas y chiquillos, les presento la belleza de la radio, la señorita Leitón, ya lista, presta, dispuesta para llevarles a ustedes este martes 30 de junio.
1: Exacto, Ro, ¿cómo amaneciste? Todos nuestros amigos lindos, feliz martes, como dice Ro. Cerramos el mes número 6, sí. Siempre con muy buena actitud, muy buena energía. Hoy la doctora Rubio nos acompaña después de las 8. Vamos a hablar del problema de caída de cabello, Ro. Ah. Nota uno que, por ejemplo, cuando se hace una colita, los de cabello largo, comienza a hacerse una hebrita cada vez más delgada, Ro. De eso vamos a hablar hoy después de las 8. Además, bueno, nuestras dinámicas y mucho en el desayuno.
0: Bueno, ahí está el artífice de todo esto, el señor Michael Bolton, imagínese, el creador del peinado Coca-Cola. ¿Te acordás, Debbie?
1: Sí. Ajá.
0: Tipo bien hecho, ¿eh?
1: Me lo imagino alto.
0: No sé ni siquiera cómo estará ahora, pero recuerdo que, Debbie, aquel vozarrón, una voz, vamos a ver, creo yo, fuera de su... Uno no lo imagina siendo blanco, alto y rubio. Jamás.
1: Muy alto.
0: Sí.
1: Qué bueno, hombre, qué lindo, ¿verdad?
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0: Ahí está. Señoras y señores, hoy... La dinámica tiene cierto juego, porque a todos nos molesta algo que utiliza nuestra persona favorita, nuestro ser querido, nuestro amado papá, nuestra amada mamá, que el esposo, que el novio, algo. Por ejemplo, a Debbie no le gusta que yo utilice las camisas del Saprissa, ¿sí? Entonces Debbie me va a hacer un canje. Ro, yo a usted le cambio esa camisa de Saprissa por una hamburguesa que sé que te gustan tanto. Listo. Es un buen negocio, un buen canje. Y usted tiene que contarnos qué no le gusta de su esposo o de su novia, por ejemplo.
1: Ajá.
0: Y nos tiene que decir, de ahí como entre líneas, qué sí le gusta de comer, por ejemplo. Entonces usted va a cambiar esas chancletas, esos zapatos,
1: esa cartera que tal vez está ya bolso, terrible,
0: esa camisa que ya no le cierra.
1: Además, pero es su favorito.
0: Pero por algo que a usted, que usted sepa que a él le va a gustar, que no le puede decir que no.
1: Sí, yo tengo una fácil. Roberto tiene unos zapatos de trabajo.
0: Unos zapatos.
1: Sí, mira, y los ama y ya los ha sacado para botar varias veces.
0: Y vuelven.
1: Compró otros. Y ahí están todavía, ahí están esos zapatos. Y se quedan afuera ya porque son como para trabajar, como dice él, para afuera. Y cuando los dos están en el closet otra vez. Y ahí están. Y los amas,
0: bueno,
1: los amas esos zapatos.
0: ¿Por qué se lo cambia usted?
1: Los cambio por unos nuevos.
0: Bueno, está bien.
1: De esos mismos que están, nada puedo hacer, no voy a luchar porque sé que a él le encanta ese estilo.
0: Ok.
1: Entonces por unos, pero nuevos.
0: Ok,
1: eso perfecto. Los has lavado y todo, o sea, ahí están.
0: Dice Rolando, dice, no me tomé la pastilla y no escuché la dinámica. Ah, no jodas.
1: Rolo, no es así.
0: Muy sencillo, Rolando, usted, por ejemplo, las chiquillas, tus hijas, usan, qué sé yo, minisetas.
1: Ajá.
0: Y a vos
1: ajá.
0: No te gustan las minisetas. Entonces vos le decís a Juliana y a Esperancita que les cambias las minisetas por una salida a comer sushi, por ejemplo.
1: Algo que les encante.
0: Que les guste mucho.
1: ¿Será? O algo de la esposa.
0: O algo de la esposa.
1: ¿Verdad?
0: Sí.
1: No sé. O alguien muy cercano. Entonces, yo necesito cambiarle eso.
0: Ayer precisamente le decía a Silvita, amor, vieras que esa licra que tenés no me gusta mucho, ¿no? ¿No te gusta? No me gusta. Mira, te propongo entonces, te la cambio por una que tal vez te guste más y se te vaya a ver mejor. Ah, me parece. Entonces fue un canje, creo que se sudó, porque ve, al final de cuentas no le estoy diciendo no la use. Le estoy diciendo se le vería mejor otra.
1: Ah, ok.
0: ¿Qué dice Gato, por ejemplo?
1: Hola, Gatito, buenos días.
2: Hola, buenos días. Yo le cambiaría a una persona que tengo como amistad. La mala costumbre de tomar Coca-Cola y chocolates antes de dormir y no se lava la boca. Se lo cambiaría por una limpieza dental y una buena reconstrucción dental. Yo sé que ella se vería mejor, porque como está, hasta que da pereza verle a la cara cuando sonríe.
0: Qué cuidado hay que tener con eso, ¿verdad? Hay que tener tantísimo cuidado. Y bueno, y si es tu amiga, como decís que es, te lo va a aceptar de muy buena lid.
1: Ojalá.
0: Sí, no, sí, ojalá. Sí. Creo que es muy honesto lo que está diciendo Gato. Y no está diciendo ni siquiera quién es ni nada. O sea,
1: exacto, muy
0: alguien que quiere mucho.
1: Sí, que no se lava.
0: Pero fíjate, toma Coca-Cola en la noche. David.
1: Ya eso es otro, ¿verdad?
0: Que y, se cuide un poquito.
1: Sí, que se cuide, pero bueno, sí. Ahí está Gato,
0: pero está
1: que
0: bien.
1: Va a negociarlo.
0: Muy
1: ojalá
0: bien, muy bien,
1: lo
0: muy
1: logres.
0: Bien. 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
1: Sí, sí. Va a donde Fofo para que la dejen como nueva.
0: Bueno, señoras y señores, hoy, ¿qué cambia usted de alguien que usted quiere mucho? Pero que quiere mucho, de verdad.
1: Ay,
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1: Qué
0: podemos
1: bueno.
0: 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Vamos con
1: mañana,
0: música.
1: Mañana, Rob, está rico para pintar.
0: Viera el paisaje, el celaje con el que venía.
1: Ah, oh, qué lindo.

0: Hoy en el Desayuno Azul estamos hablando de eso que a nosotros nos molesta de alguien cercano. Que los zapatos que usa, que la blusa que se puso. No estamos diciendo que le decimos cómo vestir. No, hay algo en su closet que no nos gusta para nada. Porque está pasado de moda para nosotros, porque es muy grande para nosotros, porque es muy tallado para nosotros. Pero se lo vamos a cambiar por algo inteligentemente pensado. ¿Por qué? Porque sabemos muy bien sus gustos. Entonces, por una hamburguesita, a mí me quitan los zapatos que no le gusta a Debbie, por ejemplo.
1: Ahí está. Con una hamburguesa rica y con papitas que te gustan.
0: Pero papitas de verdad.
1: Esas que te encantan. Sí. No sé, alguna mochila. De repente hay caballeros que no cuidan como mucho eso y andan un bolso o una mochila que tiene ya no sé cuánto.
0: Hasta con un arma y todo.
1: Ay, santísima. Y se la pueden cambiar. ¿Verdad?
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0: Ahí está. Bueno, y tenemos los primeros mensajes en audio. Giselita, muy buenos días.
2: Buenos días, chicos. Hola. Bueno, yo con tal de que un compañero de trabajo llegue oliendo mejor, le regalaría una lavadora automática, el jabón durante un año y una caja de desodorantes. Que pasen un bonito día.
0: Y pero ese muchacho se murió, no le avisaron, Debbie.
1: Ojo el negocio que le está proponiendo.
0: Bueno, hey, Debbie, para que le regale una lavaseca, yo creo que ya con solo eso ya... Algo tiene que estar la ropita ajada, ¿verdad?
1: Híjole.
0: ¿Por qué no se cuidan un poquito? Ahí no, vea, Debbie, yo sé que la economía está muy fuerte. Yo sé que estamos viviendo situaciones difíciles. Pero yo creo que un buen jaboncito para lavar la ropa y un desodorante, y aunque sea limón ácido, usted ya va mejor.
1: Sí, o bañarse,
0: pero si no, pero,
1: y bañarse todos
0: exactamente,
1: los días.
0: Debbie, pero si no quiere... También
1: pero
0: le
1: está
0: cuento.
1: Muy buena esa propuesta que
0: claro,
1: le hace Gis. Ojo,
0: claro.
1: Por un año jabón también, Ro.
0: ¿Qué nos dicen por aquí? Andrade, buenos días.
1: Dice, a mi esposa no le gusta levantarse temprano. Se lo cambio por desayunos hechos con mucho amor y mucho cariño.
0: Debbie, qué gran canje, Debbie. Muy bien,
1: qué
0: muy
1: lindo.
0: Bien.
1: Y con cuánto amor lo dice.
0: Sí, y no le gusta levantarse temprano.
1: Ajá, también. Bueno. Hay gente que no es de madrugada.
0: Ahora sí, ya Rolando se tomó la pastilla. Ya.
1: Ya antes de ya.
3: Roddy, yo le cambiaría a una amistad que tengo que maneja para... Grecia. Bueno, allá en Grecia.
0: Sí, señor, sí, señor.
3: Le cambiaría la bendita camisa del uniforme del trabajo.
0: Que me imagino que
3: desde
0: se
3: haga. Se despierta hasta que se acuesta, siempre anda con la misma camisa del trabajo, pues la del uniforme,
0: sí,
3: no
0: sí,
3: se la quita
0: sí.
3: Absolutamente para nada. Parece como si le pagaran para que haga la publicidad, pero le cambiaría eso, no sé. Las camisetas nuevas para que use ahí durante el día. Hasta que me da congoja y pena ajena.
0: Rolando, y siendo tan amigos, vos no le dirías, mira, no sé, pongámosle, Marco Aurelio, mira, esta camisetica, te la traje con mucho cariño para que no gastes tanto la del uniforme.
1: La oficina, tal vez solo esa tiene.
0: Sí, sí.
1: Del
0: sí.
1: Uniforme.
0: Sí,
1: la
0: sí, sí, sí, sí.
1: Pues
0: es que es uniforme. Uniforme.
1: Debbie,
0: vamos a ver, si es compañero de Rolando, cerca de 1.5 millones de pesos está devengando, bueno, ya con
1: o más,
0: con los rebajos y seguro.
1: Okay. Bueno.
0: 1.5 millones libre.
1: Neto, que llama.
0: Neto, Debbie, yo creo que con eso se puede comprar una camisita.
1: Una camiseta,
0: o
1: sea.
0: Pida otra del uniforme, no importa.
1: ¿La compra?
0: Sí, exactamente.
1: Comprar. Tal vez le gustan mucho. Bueno, yo conozco mucha gente que anda las del uniforme siempre.
0: Es que
1: siempre.
0: Yo creo que la practicidad en algún momento se vuelve más un estado mental de... Entre menos tengo que escoger lo que me voy a poner, menos tengo que lavar, menos tengo que planchar. Tal vez hasta vive solo don Marco Aurelio, ¿verdad?
1: Correcto.
0: Digo yo, estoy inventando.
1: Sí, y seguro la ve y dice, aguanta otra pues.
0: Exactamente.
1: Mira, hoy vamos otra vez.
0: Yo conozco el caso de un señor, ¿verdad? Se pone la camisa toda la semana. Toda la semana.
1: ¿La misma, no?
0: Sí. Pero es eso, es para estar en la casa. es para estar en la casa. Pero ese es el cuento que muchos hombres tenemos para no gastar tiempo y el estar pensando.
1: Para no estar lavando.
0: Exactamente, creo que por ahí puede.
1: Pero igual siempre huele a sudor, aunque estemos en la casa. A veces también es donde más trabajo a veces hacemos. Vamos, venimos. Y con estas tardes.
0: Solo débil.

0: sonrisas y felicidad.
1: Ah, qué lindo. Dice, y esa es una propuesta para su esposa, me imagino.
0: Sí, dice, me aceptó y nació Saúl. Se acabó la soledad y más aún la tristeza.
1: Qué belleza,
0: ¿eh?
1: Qué gran mensaje.
0: Qué lindo.
1: Qué gran mensaje. Hombres románticos ya no, pues no abundan, pero los pocos que hay son los que hay que valorar.
0: Y están en el desayuno.
1: Ahí está, Didi.
0: Eso es. ¿Ve? Qué bonito mensaje.
1: ¿Ve? Digamos, vea lo romántico que se puso Dani con su esposa. Lo romántico que se puso Rolando con su compañero de trabajo. Debbie, así es.
0: ¿Y alguien más por ahí? Es... Ay, Andrada, el desayunito rico para que la esposa se levante temprano.
1: Sí, sí, ahí están todos en pareja. Dani con la esposa, ajá, Andrade con la esposa, claro. Rolando con el compañero. Vamos a hacer una pequeña pausa. Ya volvemos.
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1: Hoy en el Desayuno Azul, usted nos cuenta algo que no le gusta de alguien querido, de alguien muy cercano, y qué le daría a cambio con tal de que no lo vuelva a usar.

0: Bueno, señoras y señores, hoy en el Desayuno Azul vamos a hacer que ustedes cambien aquello que no les gusta de alguien cercano, un amigo, la pareja, la novia, la esposa, algo que se pongan a diario, tal vez una mañanita, digamos, como las que usa Debbie, que yo les cuento, digamos, súper sexys, y digamos, si yo fuera el esposo de Debbie, yo le diría, Debbie, no salgas así, por favor.
1: A sacar tenemos, la basura en la
0: sí, no, o sea, no. Tenemos desde los señores de seguridad, de ahí, del...
1: De la calle.
0: De la calle, de, no, del... ¿Cómo se llama esto? ¿Dónde vivís vos?
1: Sí, claro.
0: Ay, Dios, el... Condominio. El condominio. Gracias. Los señores de seguridad, de condominio, vecinos que pasan ahí, gente que ha hecho incluso, de un horario. A las 5 sale Debbie con ese baby doll.
1: A sacar basura.
0: A sacar basura. Entonces, Debbie, no, no.
1: No, no.
0: Entonces, yo le diría, sinceramente, Debbie, yo te cambio eso por, mira, unos platanitos con queso que le gustan tanto a Debbie.
1: La chichaldosa, es que...
0: Ah, la chichaldosa que le
1: gusta. La chichaldosa, ¿sí? Qué rico. Bueno, está bien y ya no la uso.
0: Y no la use más. Es nada más para tener un convivio mejor en familia. ¿Mm?
2: Buenos días, amigo Ronnie. Buenos días, amiga Debbie.
1: Amigo Ronnie.
2: Toca. Yo le cambiaría a un amigo mío una ida a la playa y una buena comida.
0: Sí,
2: por,
0: sí.
2: Pero el hecho de que se quite esa bendita camisa, la que está percudida. No sé si lavará o no lavará. Y un buen desodorante porque huele como a zorro.
0: No, ay, es que el desodorante es olor lavanda.
1: Lavanda.
0: Lavanda. Pero al parecer el baterista se le murió hace tiempo.
1: El de lavanda. Ay, Dios.
3: Buenos días, chiquillos.
1: Hola, señorita.
3: Yo me cambio a mí la ropa de trabajo en la casa por una ropa nueva porque está bien fea, bien llena de huecos. Entonces, me la voy a cambiar.
0: Bueno.
3: Ese es mi propósito de hoy.
0: Bueno,
3: chao, buenos días.
0: Ajá, vea, un aplauso por esa honestidad hacia uno mismo. Qué lindo que es verse y sentirse bien.
1: ¿Sí?
0: Limpio, aseado, acomodadito.
1: Aunque Debbie tenga que ir a trabajar al monto,
0: muy bien,
1: todo lo que ya
0: muy
1: hace.
0: Bien, Debbie, muy
1: sí,
0: bien.
1: Amiga, a ver.
0: Sí.
1: Le aseguro que tiene otra ropa de adentro. O sea,
0: por
1: el
0: supuesto,
1: que puede sacar para trabajar.
0: Por supuesto. Debbie, y verse uno al espejo y sentirse uno bien.
1: Y irse a trabajar.
0: Sí. Aquí. Yo siento que, vamos a ver, muchas veces, y esto dependiendo de la cultura, el que algo se quiebre, el que algo se rompa y el que ese algo se repare, es todo una cuestión de unir las fuerzas del cosmos y demás. Pero, Debbie, hay veces que ya la camisa no tiene para más cosmos, Debbie.
1: Ya, más huecos, ya.
0: Ya,
1: no
0: Debbie,
1: más.
0: ya. Eso es un agujero negro lo que anda.
1: O los zapatos.
0: Debbie, entonces, si usted de verdad, y aquí cabe aquel término de si estoy trabajando me lo merezco, Debbie, también
1: sí.
0: Para ir a presentarse a un trabajo, Debbie,
1: trabaja
0: por lo
1: mucho.
0: Menos vaya, nadie está diciendo de gastar mucho, no, ni de andar marcas.
1: De eso no estamos
0: no,
1: hablando.
0: Vaya incluso a una americana y ahí va a encontrar unos tesoros invaluables.
1: Tiene que saber bucear.
0: Por 1,500 sí. pesos y ahí en adelante.
1: Vamos, chiquis, a ver. Pero sí es cierto,
0: sí.
1: ¿Verdad? Sí, hasta para trabajar
0: bien
1: en
0: lavadito.
1: La casa usted tiene que andar bonito. Yo todavía
0: sí.
1: Leí que eso de remendar ropa, y a veces, no sé si es cultural, muchas veces lo que jala es carencia.
0: Ajá.
1: Y no es prosperidad, abundancia.
0: Exactamente.
1: ¿Cuántas veces hemos, al menos yo, remendado?
0: Claro.
1: O algo en prenda, si es que sí lo creaban a uno.
0: Te decía del tema de culturas, porque, por ejemplo, en Asia, si se cae una taza, un pichel, lo pegan, pero con oro. Entonces, las grietas son un llamado a saber que ese objeto tiene una historia impresionante. Entonces, lo cubren, lo curan, lo arreglan, pero con oro. Interesantísimo esto. Y tiene, o sea, hay quienes lo hacen. Ahora te paso un video, se queda uno con la boca abierta.
1: O sea, el valor que tiene ese objeto después
0: sí.
1: Es increíble, invaluable.
0: Invaluable más que por el objeto en sí. ¿Qué nos dice Gaby, tu amiga?
1: Ay, amiga Gaby.
4: Hola, buenos días,
0: no
4: chicos.
0: Mandó la foto,
4: bueno,
0: ¿no?
4: Yo sería una amiga que ella usa unas botas altas y tacón cuadrado enormes. Las condenadas botas son enormes para el tipo de pierna de ella. Las veo muy grotescas. No me gusta para nada cuando salgo con ella y ella se lleva esas botas. Yo se las cambiaría por otras más finitas, más bonitas,
0: ahí
4: más
0: está.
4: Al estilo de ella. más al estilo de ella. Pero bueno.
1: Sí.
0: Ok.
1: Sí, la lleva.
0: Me quedo oyendo la conclusión. Bueno, pero ¿qué? ¿Ya las compró? Porque no se vale solo criticar.
1: Es llevar.
0: A ver, muchas veces vemos, señalamos, juzgamos antes de saber la condición económica que puede estar viviendo alguien, ¿verdad?
1: Sí, tal vez solo esas botas.
0: Tal vez solo esas tiene. Al rato y no, Debbie. Al rato y usted entra y tiene aquel walking closet lleno de puros zapatos nuevos.
1: Más que uno también.
0: Y usa esos nada más.
1: Qué loco, ¿verdad?
5: Foto, foto para ver ese cromo, foto.
0: Vamos a ver qué nos dicen por acá. Le di un poco de sustancia, ¿cómo? Con dos huevos y también macarrones de los que hice para que lleve.
1: ¿A quién?
0: Ay, santo Dios.
1: ¿A quién, Maye?
0: ¿Cómo hacemos, Maye? Bueno, vamos a ver. Señoras y señores, vamos a hacer una pausa. Hoy en el delicioso desayuno azul estamos hablando de qué cambiaría usted de alguien cercano que a usted no le guste una prenda que usa, por ejemplo, pero ¿por qué se la cambia? ¿Por algo, por, no sé, algo nuevo, algo que quiera comer, algo que le guste, un postrecito, unos besos, una nalgada?
1: ¡Ronnie! Bueno, hey,
0: te verá, David, te verá. Yo le dije que eso es bueno para la ansiedad.
1: Una nalgada.
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0: Vos sabes que yo tengo una vecina y yo le quitaría la ropa que usa, digamos, de gimnasio.
1: Ajá.
0: Sí.
1: ¿Y qué?
0: No, nada más se la quitaría de ahí.
1: Ronnie, ¿y por qué se la
0: Mari cambia? Castro, buenos días.
2: Buenos días, chicos. Yo voy a seguir la línea de lo que dice la señora.
0: Sí.
2: Yo tengo una pésima costumbre que es dormir con ropa que no es pijama. Incluso tal vez una blusilla que han dado en el día. Y yo hoy estaba pensando, porque tengo una que tiene como una calcomanía de como de plástico. Ay, no.
0: Es calientísimo eso.
2: Y digo yo, no, porque tengo que tener esta ropa.
0: Ahí está.
2: La pijamita. Sea, pijama es pijama y ropa de la casa es ropa de la casa.
0: Y bikini es bikini, Debbie. No,
1: y a veces eso más bien hasta daña las sábanas. Depende la textura de la ropa. Cierto. Ese roce.
0: Sí.
1: Porque los jeans y eso no está diseñado para dormir.
0: De claro, duerme un ensillado, Debbie. Listo, un temblor o algo, para de una vez.
1: Pero no lo ideal por la cama. Jamás. Anduvo ese pantalón todo el día y lo lleva a la cama.
0: Imagínese que ese pantalón suyo tiene smog, tiene tierra, tiene mocos, tiene de todo, Debbie. No.
1: Entonces,
0: bien
1: ¿no?
0: cambiaditos, bien bañaditos para dormir. Hay gente que se perfuma para dormir. A mí me encanta hacer eso. Qué cosa más rica. ¿Usted
1: para
0: parece
1: que todo bien rico?
0: Ah, sí, pero es que es como dejar el mundo afuera y ya. Es dedicarse a su sueño.
1: También.
0: Ah, qué rico.
1: Y también. ¿Sí? Bueno, entonces Mari va a cambiar esa pijama. Mm-hmm. Ella va a cambiar. ¿Qué dice don Aníbal?
0: Ayer me di cuenta de lo señor que puedo ser. Yo todo feliz porque ha comprado almohadas. Qué cosa más linda ir a comprar almohadas.
1: También,
0: ¿sí?
1: No se sí. lleva para la postura.
0: Sí. No, eso, Debbie. ¿Sí? Ya, la almohada hombre. Blanca parecía un mapa de estos de.
1: Imagínate,
0: sí,
1: también.
0: Sí, desde el 1725, como el de Cristóbal Colón, Debbie.
1: Ay, qué cochino todo.
0: Así como, sí, así las formitas, como entre café verdoso.
1: Las almohadas es algo que uno debería cambiar seguido.
0: Claro, claro.
1: Justamente por esos mapeos.
0: O con quién duerme. Eso hay que cambiarlo
1: no,
0: seguido,
1: Ronnie, eso
0: claro.
1: No.
0: Debbie, vea, eso ya no. Es comprobado, entre más personas no duerman en una misma cama, pues más bichillos de esos, ¿cómo se llaman?
1: Ácaros
0: y todo.
1: Se entonces, hacen amigos todos.
0: Sí, Debbie, mejor vaya a dormir a diferentes casas.
1: Lleva diferentes ácaros.
0: Ya,
1: no invente, Ronnie.
0: No
1: hace.
3: Ya, y seguro le cambió la sustancia por chiverías.
4: Buenos días, señorita Debbie, buenos días, Ronnie.
0: Don Guillermo, ¿qué tal?
4: Yo hace poco hice un canje con mi esposa.
0: Ve, ahí va.
4: Porque usa unas pijamas de dormir que no me gustan.
0: Ve.
4: Para nada. O sea, no es que no me gusten, es que duerme todo el tiempo con las mismas pijamas. O sea, tiene varias, pero duerme con el mismo estilo de pijamas y no me gusta. Y yo le hice un canje para que ir a comer comida coreana porque botara alguna de esas pijamas.
0: Ay, muy bien.
1: ¿Qué?
0: ¿Cómo
1: le fue?
0: Todavía no han ido. Todavía no han ido, la que manda es ella.
2: Hola, buenos días. Bueno, yo le cambié a una hermana mía lo estrilona que es. Le cambié a lo estrilona que es siempre.
0: De familias.
2: Y unas pijamas que tiene ahí, se las cambiaría por una caja entera de la bebida preferida de ella. Una bebida carbonatada que empieza con la letra C.
0: Entonces se las ¿Está bien?
1: Bueno,
0: Erika, ¿qué nos dice?
5: Hola, chiquillos, muy buenos días. Vean, yo les voy a mandar el audio de mi esposo porque él va manejando. Dice que él me va a llevar a un buen restaurante que va a invertir en mí bastante.
0: Ajá.
5: Pero que me quite unas sandalias anaranjadas que siempre.
6: Esto.
1: ¡Ay, ahí está!
5: Y yo le dije a él que yo le voy a cambiar un bendito pantalón que detesto porque parece Cantinflas. Le vamos a comprar otro, pero es que no me agrada, o sea, él anda en el trabajo, yo entiendo, o sea, por temas laborales,
0: sí,
5: a veces buscan acomodidad, pero qué hijo de mi alma, pantalón más re horrible,
1: ay,
5: pero horrible, parece Cantinflas, de
0: bueno,
5: verdad.
0: Bueno, del pantalón hablamos luego, ahora sí, las sandalias, ¿ve? Son esas sandalias
1: ¿cómo
0: que
1: son, Eri?
0: Debbie, van haciendo callo y aquel
1: la forma
0: la tiene Debbie, es entre negro verdoso que está eso, ¿verdad? Donde usted pone ahí juanete y talón, Debbie.
1: Pero se gasta, ese hueco.
0: Sí, claro, es más, usted sabe que son sus sandalias porque hacen así.
1: ¿Dónde me las pongo?
0: ¿Dónde se las pone? Absorbe.
1: ¿Cómo así? ¿Ah? Y se acomoda, se ajusta muy bien
0: claro,
1: al pie.
0: Aquello es como ir, no sé, a un balneario una semana y meter los pies ahí, David.
1: Esas sandalias, ¿quién tiene de esas sandalias en la casa?
3: Ronnie, eso es una buena idea.
0: ¿Qué?
3: O sea, yo soy soltero.
0: Ajá.
3: Y tengo 4 almohadas en mi cama.
0: ¿Ve?
3: Entonces voy a conseguirme 3 chavalas para que duerman conmigo, para ocupar una cada uno.
0: Debbie, con solo es economía circular, Debbie.
1: Mucho sacar.
0: Es economía circular.
1: No, gato, así no es.
0: ¿Qué dice Rolando?
1: Eso de perfumarse antes de dormir y le encanta más a la doña, parece mosca en puño de azúcar.
0: Se lo traduzco, ¿eh?
1: Sí, por favor, sí, sí. ¿Verdad?
0: Que a él le gusta perfumarse antes de dormir.
1: Y a la
0: porque a la esposa le gusta. Le gusta tanto que parece colibrí que llega cerca de una flor abierta a extraer su líquido de vida.
1: Veo, Rolo.
0: Ah.
1: Ha sido más romántico, mejor así.
0: Pero puño de azúcar y una mosca, David, te lo quedo viendo, David, no, hombre.
4: El CAE está para este fin de semana.
0: Ay,
4: vamos a ver
0: si, David,
4: si me lo cumple, porque porque yo sí le voy a cumplir de llevar a comer comida coreana, pero el que me vaya a botar las pijamas, vamos a ver.
1: Eso no sé, Guille.
0: Bueno, David, usted sabe
1: no
0: que,
1: sé.
0: No sé ustedes, pero por lo menos aquí hay dos que saben quiénes son los que mandan en la casa, y no somos ni Roberto ni yo. O sea, si quiere usar esa pijama, la va a usar y
1: la vamos
0: punto.
1: A usar y punto.
0: Ayer, vuelvo con lo de las almohadas. Ayer llego a comprar las almohadas.
1: Qué rico, ¿dónde las compró? Ahora me cuenta, ¿dónde las compró? Yo necesito.
0: Y entonces me dice, amor, es mera sugerencia, pero si querés comprar, compra estas, ¿verdad? Entonces le da como una risilla. Yo, bueno, sí está bien. ¿Por qué te reís? No, es que vas a pensar que yo ya tenía planeado cuáles almohadas comprar, ¿verdad? Y no.
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0: 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Y el pellillo lo que va a decir es...
1: ¡Guau! ¡Guau, guau!
0: Exactamente, ahí está, porque le gustó mucho.
1: Le gustó muchísimo ese alimento. ¡Claro que hay fútbol! 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Claro que sí, no se los pierdan.
0: Muy bien, señoras y señores. ¿Qué dice Erika? Buenos días.
2: De verdad, para mi defensa, las sandalias son bonitas. Ajá. Son las que uso a diario. No. Para irme para el trabajo, son bonitos.
3: Para dormir.
2: Mentiras. Pero no le agradan. O sea, pero para mi defensa sí son bonitas.
0: Claro.
2: Solo que las uso muy seguidos porque son cómodas.
4: Siempre.
0: Bueno, hagamos una cosa, Erika. Rápidamente, ¿cómo se llama tu esposo? Para decirle el nombre tal cual.
1: Fotos, sandalias, puede pasar.
0: Les propongo un negocio. Dele usted las sandalias a su esposo, a Julián. Y que Julián le dé el pantalón ese de tipo cantinflesco que él anda. Porque si hablamos de comodidad, Julián anda muy cómodo con su pantalón. De ese que se deja ver media nalga y el boxer.
1: ¿Verdad? ¿Ah? Si cantinflesco es porque debe ser muy bajo.
0: Exactamente,
1: ¿verdad?
0: Es caidón, sí, ¿verdad? Atrás. Y no exactamente caidón del cielo, ¿verdad?
1: Literal, así es.
0: Bueno, entonces, una apuesta. A ver qué tanto es lo que dice de comodidad cada una de esas sandalias o ese pantalón.
1: Y vamos a ver si Julián suelta ese pantalón.
0: Exactamente. Yo creo que sería lo mejor, Debbie. Creo que es una salomónica decisión.
5: Los dos. Buenos días, Ronnie. Buenos días, Debbie. Hola, Brown. Buenos días, familia azul. Mi esposa, Dianita, se pone unos pañuelos para hacer oficio.
0: Ajá.
5: Qué cosa más terrible. Ay. No hay nada que se pueda cambiar para que ella los deje. Porque una los usa por comodidad y la otra es para mortificarme a mí. Entonces, buenos días.
1: No le diga más, Braulio. Menos se los va a quitar.
0: No.
1: Ya no. No,
0: es que entienda. Psicología inversa. Ya dígale, qué linda sea usted con esos pañuelos.
1: Llévele otro.
0: Es más, llévele otro. Esos, así que parecen una carreta de Sachi.
1: Estilo.
0: Llévele uno de esos. Para que vea que por... Con tal de llevarle la contraria, no se los pone.
1: Lo importante es que uno se le olvida y es capaz que sale ya afuera y todo a la entrada con el pañuelo.
0: Bueno, y entonces, Braulio, ¿qué le da cambio? Porque dice que quiere quitarle, pero... O sea, es que Silvita le dio por estar haciendo oficio con pañuelo.
1: Sí, he visto mucho.
0: Sí, sí.
1: No he visto mucho los de Villa.
0: Pero solo pañuelo, Debbie. Viera qué problema, no quería salir yo de la casa, Debbie.
1: No,
0: qué
1: Ronnie,
0: cosa más terrible, no hallaba yo.
1: He visto con pañuelos de Villela, se dice, la brillantita.
0: Ah, no sé.
1: Satín,
0: sí.
1: De ese material he visto los pañuelos que
0: pues
1: ahora
0: son muy lindos.
1: Pero para hacer oficio la gente se los pone.
0: Sí, me parece que está bien. También lo que estábamos hablando es comodidad.
1: Sí, tal vez no quiere ensuciar el cabello.
0: Erika, mándeme una foto suya y una foto de Julián. Nada más, es para hacer un experimento aquí.
1: Ajá.
0: De la carita, nada más, de la carita como medios enojados entre uno con el otro porque no le gusta lo que está.
1: Y le queda muy bonito.
0: ¿Les parece?
1: Ay, sí, hágale.
0: Bueno, Irene, ¿qué? Entonces.
6: Con esas sandalias. Ronnie, vea, acuérdese que yo le tengo la figurita ahí, hasta la tengo en el salve que voy a llevar el día de la fiesta, si Dios quiere.
0: Sí, señora.
6: El día de las madres de la fiesta de azul.
0: Ajá.
6: Pero. ¿Qué? Tengo otra figurita también.
0: Uy.
6: Que esa se la puedo cambiar por unos zapatos. ¿Qué le parece?
0: Irene, ¿qué números son? ¿Qué números son? Y hacemos el cambio. Pero de que la figurita no la tenga. Que sea, ojalá.
1: Figurita.
0: Sí. Que sea del 77, digamos, como mínimo, ¿verdad? Iván, zapatos, Debbie. Yo con mucho gusto.
1: Zapatos nuevos, figurita.
0: Figurita, por lo menos de Kenner. Y es 39, Debbie.
1: Ah, bueno.
0: Un número más y los uso yo. Cualquier cosa. Ahí están, espérese un momentico, ahí están Julián y Erika, espérese un momentico.
1: Espérese
0: un momentico. Señoras y señores, hoy en el desayuno azul, ¿qué es eso que a usted no le gusta de su pareja y se lo quitaría a cambio de algo más? Dice Zule que Silvita.
1: Está escuchando.
0: Sí, que ¿cuál pañuelo? Debbie, ¿cuál pañuelo?
1: Dicen que solo pañuelos.
0: No,
1: nada.
0: A veces sin pañuelo, Debbie.
1: Nada.
0: Viera qué cosa más terrible,
1: sí,
0: Debbie. Me llamaron de la iglesia de ahí, de Lagunilla, de enfrente, Debbie.
1: Han visto cosas.
0: Han visto muchas cosas, Debbie, muchas cosas. Y han escuchado más cosas.
1: No, puede ser.
0: ¿Usted sabe dónde terminaron los peluches que usted me ha regalado?
1: ¿A dónde,
0: bro? Detrás del respaldar de la cama, Debbie. Que no pegue con la pared que da el vecino.
1: Dios mío.
0: Tres veces hemos cambiado las tablas ya.
3: Muy buenos días, Debbie y Ronnie. Muchas bendiciones para este día. Ay, yo le haría un canje a Landel con una bendita camisa negra que tiene, que no se quita.
0: La de Juanes.
3: El día que nos salimos favorecidos con las entradas para el cine, se lo dije, yo te invito si llevas otra camisa. No soporto verlo con esa camisa. Tiene un montón de camisas y solo esa negra le gusta. Por Dios. Saludos, bendiciones. Gracias, buen día.
1: Es feliz con su camisa, Ale.
0: Dice, vea, si no huele feo, úsela, úsela todo lo que quiera.
1: Sí.
0: Pero si de verdad se la quita para ponérsela después y está ajada, diría mamá, ¿verdad?
1: Sí, ya estirada.
0: Debbie, yo creo que ya. Justo, ya,
1: ya cumplió ya, la cuota. Ya.
0: Bueno. Señoras y señores, ¿qué le quitaría usted a una persona que quiera mucho a modo de canje por algo que tal vez le guste de comer o de ver? No sé, una salida al cine por algo que a usted no le gusta que esa persona use.
1: Exacto, y de todo han dicho.
0: Sí.
1: Desde sandalias, de todo, ropa, mañanitas. Sí. ¿Qué sería?
0: Uy, qué bueno quitarle la mañanita. Ronnie, bueno. No,
1: no
0: se puede.

0: Bueno, señoras y señores, vamos finalizando esta hermosísima canción que acaba de terminar. Es de Bruno Mars y se llama Lo Arriesgo Todo. ¡Qué hombre más talentoso!
1: Y es buenísima realmente la canción. Sí, nos gusta muchísimo. Todos estereotipados.
0: Bueno.
1: ¿Qué?
0: ¿Qué?
1: Ronnie, los osos están como esos.
0: Estripados.
1: Están muy estripados. Vean,
2: buenos días, chicos. ¿Cómo amanecieron? Espero estén bien. Bueno, yo le cambiaría a un compañero un chaleco que tiene, por Dios. No se lo quita nunca. Yo no sé, ya se ve feo y se le levanta en la parte de atrás. Entonces, soy capaz de ir a la Americana, porque deben de ser de esos chalecos caros. A la Americana a buscarle uno nuevo. Bueno, nuevo no, sino usado, porque la ropa americana es de buena calidad, pero mejor que ese que usa. Eso sería, chicos. Buen día.
0: Dice que quiere un chaleco con mangas.
1: Para... No lo va a encontrar.
0: Bueno, hay gente que es tan artista vendiendo que, Debbie, vende gorras con la visera para atrás.
1: Se las corta.
0: Buenos días, Debbie y Ronnie. Yo le cambiaría a un amigo las camisetas que usa para trabajar solo de un equipo de fútbol. Ah, sí, eso lo hablamos desde el principio. Pero ¿qué le da cambio?
1: Sí,
0: es que la dinámica es ¿qué le da cambio?
3: Buenos días, ¿cómo están?
0: ¿Qué tal, Ben?
3: ¿Qué torta?
0: ¿Qué tortón?
3: He estado pensando qué le quitaría a Lilita o le cambiaría que tenga ella que no me agrade.
0: Y todo le
3: gusta. Y yo creo que lo único que le quitaría que no me gusta mucho soy yo.
0: ¡Ay, Dios mío!
3: Entonces no me sirve.
0: No va al negocio.
3: Y al rato ya no me caigo tan mal yo mismo. Entonces mejor no. De verdad no encuentro una sola cosa en ella que me desagrade, gracias a Dios.
0: Un aplauso para
3: eso.
0: ¡Qué lindo! ¡Qué belleza! Hombres enamorados, es lo que queríamos.
4: Buenos días, chicos. Ya, no crean, yo le he tratado de cambiar a mi esposo una camiseta que tiene, que es transparente y que de feria no le queda.
0: Ajá.
4: Pero él jura que todavía le queda.
0: Todavía es bueno.
4: Y por otra camiseta con el diseño que él quiera, porque yo le puedo hacer el diseño que él quiera. Pero no. Uh-uh. Él dice que no.
0: Bueno, y para los que andan ofreciendo pijamas, dice Nati que con mucho gusto nada más le escriben y dicen que escucharon esto en el desayuno azul y hasta descuento hay.
1: Ojo, Nati hace pijama de todo lo que le pidan, de todo lo que está de moda, de todo.
0: Te sabe, pijamitas. Yo quiero un colacho al revés. 6:59, finalizamos acá.
1: Sí, mejor,
0: gracias a todos. Qué bonita la pasamos, ¿verdad?
1: Siempre la pasamos muy bien. Gracias por apuntarse al desayuno. Sigan con nosotros, porfa, tenemos mucho más. Hoy la doctora Rubio nos va a acompañar después de las 8, así que hay mucho en el desayuno.

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5: Gracias por iniciar su día escuchando radio. La frase de hoy es algo polémica, es del creador de Facebook, Mark Zuckerberg, y dice: damos a la gente la oportunidad de contar su historia. Facebook es una herramienta para expresarse.
6: Hoy es 30 de junio, es el día de las redes sociales, por lo que queremos detenernos un momento a reflexionar. Las redes nos acercan, nos informan y permiten que millones de personas compartan ideas, conocimientos y hasta experiencias. Pero también pueden convertirse en espacios para la desinformación y el odio. Como toda herramienta, el verdadero impacto de las redes sociales depende del uso que les demos. Que nuestras publicaciones construyan puentes, no barreras. Que promuevan el diálogo y no la división.
7: Pasa la vida y el tiempo no se queda quieto.
5: Hay momentos en la vida en que sentimos que todo se vino abajo. Sin embargo, Volver a Empezar, canción del argentino Alejandro Lerner, nos recuerda que siempre existe la posibilidad de comenzar de nuevo.
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6: No se trata de borrar el pasado, sino de aprender de él, levantarse con más experiencia y seguir caminando. Volver a Empezar nos dice que cada nuevo intento es una muestra de valentía y no de fracaso, porque la verdadera fortaleza no está en no caer nunca, sino en encontrar el valor para ponerse de pie una vez más.
7: Volver a empezar.
6: Una de las situaciones menos agradables en carretera es estar envuelto en una colisión.
5: Por eso, cuando conocimos de la iniciativa Pacto Amistoso en Carretera, nos pareció importantísimo contarle los detalles, para, de esa manera, buscar una forma más sencilla y cordial de atravesar por ese momento que puede ser muy estresante.
6: Ricardo León Jara, jefe de la División de Automóviles de Grupo INCS, explicó que el Pacto Amistoso aplica cuando en el accidente participan 2 o más vehículos asegurados con compañías adheridas al convenio. No hay personas lesionadas ni fallecidas. No intervienen motocicletas, bicicletas, bicimotos o peatones. Y los conductores están de acuerdo sobre quién tuvo la responsabilidad del hecho.
8: Tiene que haber un consentimiento de responsabilidad de los conductores que estuvieron en el evento para asumir la responsabilidad que corresponda, es decir, quién fue responsable y que obviamente eso sea consistente con la dinámica del evento. De hecho, es un tema que analizan las compañías de seguros y pues obviamente lo validan ya cuando los registros llegan a cada una de las compañías, ¿verdad? Donde tienen que revisar, digamos, la declaración versus también las fotografías. Por supuesto que la póliza tiene que estar vigente y pagada, por supuesto, ¿verdad? Y además, esta misma modalidad le da la facilidad a los involucrados en no llamar al oficial de tránsito. Entonces tiene que también haber un consentimiento de alguna manera. Es decir, yo choco con usted, decimos, bueno, vos me pegaste por detrás, ¿verdad? Es evidente el golpe, pues yo asumo la responsabilidad, me pongo de acuerdo con usted, no llamamos al oficial de tránsito y bueno, procedemos a cumplir con, como le digo, con el alcance que tienen nuestras condiciones operativas que están ligadas a nuestro seguro de automóviles.
5: El procedimiento inicia con una llamada a la aseguradora para reportar el accidente. Luego, antes de mover los vehículos, los involucrados deben tomar fotografías de la escena y de los daños. Una vez recopilada esa evidencia, los automotores pueden retirarse de la vía hacia un sitio más seguro, mientras un inspector de la aseguradora o las aseguradoras llega para completar electrónicamente el formulario correspondiente y dar continuidad al proceso de indemnización.
6: De acuerdo con lo que nos dijo don Ricardo León, el principal beneficio del pacto amistoso es que permite liberar las carreteras con mayor rapidez, reducir las presas y la contaminación asociada al congestionamiento, además de facilitar que los oficiales de tránsito y el sistema de emergencias 911 concentren sus esfuerzos en accidentes de mayor gravedad.
8: Esta modalidad, digamos, responde por la necesidad de que haya, digamos, alguna alternativa que le permita a los diferentes asegurados y en general al país y a la ciudadanía de descongestionar más rápidamente las carreteras, porque también es un tema de desconocimiento, que si la población lo tuviera más a la mano, más actualizado con estos datos, pues entre más se viralice, ¿verdad?, este modelo, pues podríamos tener un mayor entendimiento, una mejor cultura, ¿verdad?, y podríamos aprovechar este tipo de accidentes que, como le digo, de tener estas características, esos requisitos que le mencioné, pues podríamos tener una mayor facilidad para evitar presas, tener mayores facilidades, facilitar todo el proceso, ¿verdad?, que es al final un tema sistemático.
5: Aunque el pacto amistoso ya registra un promedio cercano a 4 casos diarios, el propio INSS considera que todavía es poco utilizado debido al desconocimiento de muchos conductores.
6: Por eso, el llamado es a informarse sobre esta alternativa y conocer cuándo puede aplicarse. Más que un trámite, el pacto amistoso representa una oportunidad para fortalecer una cultura de diálogo, responsabilidad y respeto en las carreteras, donde resolver un incidente con serenidad también beneficia a miles de personas que compartimos la vida.
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5: La pregunta de esta semana, publicada en el sitio web panoramadigital.co.cr, decía: ¿está de acuerdo con que los taxistas se unan a la plataforma de Uber tal y como lo está proponiendo la empresa?
6: La consulta surge luego de que la empresa Uber planteara públicamente la posibilidad de incorporar al gremio de los taxistas a su plataforma, una iniciativa que busca reunir en una misma aplicación a choferes de modalidades que pueden verse similares, pero que en la práctica mantienen diferencias.
5: La propuesta de Uber tiene argumentos tanto a favor como en contra. Entre quienes la respaldan, se señala que podría representar una oportunidad para que los taxistas accedan a una plataforma con millones de usuarios, aumenten la cantidad de viajes y recuperen parte de los ingresos que el gremio ha manifestado que ha perdido con el crecimiento de ese tipo de servicios. Además, muchos consideran que una mayor oferta podría traducirse en mejores opciones para los consumidores.
6: Sin embargo, también existen cuestionamientos de peso. El principal es que el servicio de taxi opera bajo una regulación específica con concesiones, tarifas tarifas y controles establecidos por la legislación costarricense, mientras que las plataformas de transporte continúan funcionando en un marco regulatorio que aún genera debate. Para algunos sectores, incorporar a los taxistas a Uber podría interpretarse como integrar el transporte formal dentro de un modelo cuya regulación definitiva sigue pendiente, en lugar de resolver primero esa discusión.
5: En el fondo, este tema refleja el reto que enfrenta Costa Rica desde hace años: adaptar su sistema de transporte a las nuevas tecnologías sin dejar de lado la seguridad jurídica, la competencia en igualdad de condiciones y la protección de quienes dependen de esa actividad para generar sus ingresos.
6: Vamos al resultado. Un 68,75% de los participantes en el sondeo manifestó estar de acuerdo con que los taxistas se integren a la plataforma de Uber, mientras que un 31,25% no apoya esta propuesta.
5: Gracias por compartir su opinión con nosotros. Ya tenemos una nueva pregunta que dice: ¿está de acuerdo con la decisión de la Presidenta de la República, Laura Fernández Delgado, de destituir a 7 directores policiales porque no pasaron una prueba de polígrafo?
6: Recuerde que la puede responder ingresando al sitio web panoramadigital.co.cr y en nuestra página de Facebook, Panorama Cámara Nacional de Radiodifusión.
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15: Volver al libro. Educar con equilibrio en tiempos digitales. Entre pantallas y páginas, el desafío no es elegir, sino formar mejor. En los últimos días ha llamado la atención una decisión tomada en Suecia: invertir recursos significativos para reintroducir los libros impresos en las aulas y reducir el uso excesivo de pantallas. No se trata de un retroceso ni de un rechazo a la tecnología. Es, más bien, una pausa consciente para reflexionar sobre cómo estamos educando a nuestras nuevas generaciones. En un mundo donde lo digital avanza a pasos acelerados, surge una pregunta fundamental: ¿estamos formando estudiantes con mayor conocimiento o con menor capacidad de comprensión? Durante años, muchos sistemas educativos en el mundo apostaron por la digitalización como sinónimo de modernidad. Tablet, plataformas virtuales y contenidos interactivos llegaron a las aulas con la promesa de mejorar el aprendizaje. Sin embargo, la experiencia ha comenzado a mostrar matices. Diversos estudios han señalado que el uso excesivo de pantallas puede afectar la concentración, la comprensión lectora y la capacidad de retener información. No es un problema de la tecnología en sí, sino de su uso desmedido y, en muchos casos, poco orientado. El libro impreso, por su parte, ofrece una experiencia distinta. Invita a la pausa, a la concentración, al diálogo interior. Permite una

0: haciendo una comprensión más profunda. No compite con notificaciones ni distrae con múltiples estímulos. Es un espacio de encuentro entre el lector y el pensamiento. No se trata de sustituir una cosa por otra. La verdadera enseñanza que podemos extraer es la necesidad de equilibrio. La tecnología bien utilizada es una herramienta poderosa para investigar, comunicar y ampliar horizontes. El libro, en cambio, sigue siendo una base sólida para el desarrollo del pensamiento crítico y reflexivo. Juntos pueden construir un modelo educativo más completo. En Costa Rica, este debate también es pertinente. Nuestros desafíos en comprensión lectora, atención y rendimiento educativo nos invitan a revisar prácticas, a cuestionar enfoques y a buscar soluciones que respondan a nuestra realidad. No se trata de copiar modelos externos, sino de aprender de ellos y adaptarlos con inteligencia, tomando en cuenta nuestras comunidades, nuestras escuelas y nuestras familias. La decisión de Suecia nos deja una lección valiosa. Educar no es seguir tendencias, es formar personas. Y para ello, necesitamos herramientas que desarrollen no solo habilidades técnicas, sino también capacidades humanas profundas. Volver al libro no es retroceder, es recuperar un equilibrio que quizás nunca debimos perder. Hoy más que nunca, hagamos una reflexión conjunta como sociedad. Docentes, familias, instituciones y comunidades, estamos llamados a revisar cómo estamos acompañando el proceso educativo de nuestras niñas, niños y jóvenes. Promovamos espacios de lectura, fomentemos el uso consciente de la tecnología y apostemos por una educación que no solo informe, sino que forme. Porque al final, lo que cultivemos hoy en las aulas será lo que cosecharemos mañana como país.
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0: Este fue un comentario de Armando Mora Solís.
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5: 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Que pase un excelente día.
6: Nos escuchamos mañana.
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0: Diamantes y Amaranto es el título de esta canción para que la solicite en nuestro horario de complacencias. Señorita Leitón, ¿qué canción sotototota?
1: Me gustó y tenemos programación siempre buena, ¿no? Uh-huh. La música está también seleccionada para que usted la disfrute. Les cuento que hoy continúan las condiciones ventosas, amigos, en gran parte del país. Habla de posibilidad de aguaceros, pero muy localizados en las zonas montañosas, Pacífico Central Sur y Caribe Norte. Habla de ráfagas de hasta 85 kilómetros por hora en las zonas montañosas. Ro, creo que el patrón de todos estos días se repite para hoy, martes 30 de junio.
0: Muy bien.
1: Falta lluvia.
0: Señoras, señores, hoy en el Desayuno Azul usted escoge una canción, el primero de los mensajes que ingrese, ojo, pero que dedique la canción, le vamos a complacer ipsofactamente. Ahí tiene.
1: ¡Qué lindo!
0: ¿Cuál canción y a quién se la dedican? ¿Quién es el primero en ingresar? Ojalá haya un audio.
1: Un audio
0: que se escuche, que va a dedicarle la canción tal o cual, ¿verdad?
1: Exacto.
0: Pero presten atención, es que creo no están escuchando.
1: Dedicada.
0: Bueno, sí oyen, pero no escuchan, David. Tiene que ser un audio dedicado y solicitando la canción.
1: Y digan algo lindo, sí, que les nazca el corazoncito.
0: Claro.
1: Qué lindo.
0: 874-40-999. ¿Cuál canción quiere que suene en audio y dedicado? Y si no, vamos a comerciales, David.
1: Si no, dedicamos nosotros.
0: Bueno.
1: Y si ustedes no participan, se pierden el chance.
0: Sí, dedíqueme una canción, David. Gustavo, vamos a ver, pásemelo en un audio. Pásemelo en un audio y usted, hey, le pone ahí un mensajito bonito. Ana Giselle también. Ahí está Alejandro, es un caballero.
2: Quiero dedicarle a ustedes Déjame Enseñarte de Juanjo Ibáñez. Muy bonita canción y Debbie dijo un día a sus que no la habían vuelto a escuchar.
1: Es cierto.
2: Y es lindísima la canción, saludos.
0: Qué belleza, Juanjo y Vanessa, ahí está.
1: Es cierto, y hace días que no suena, es cierto.
0: Qué linda, gracias Ale.
1: Abracito, Ale.
0: Qué detallazo.

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7: Este saludo es para Alejandro, que solicitó déjame enseñarte. Bueno, un placer siempre escucharla en radio. Yo también siempre estoy conectado al programa en las mañanitas y siempre estoy escuchando y me sorprende mucho cuando escucho la canción y me dicen que Alejandro fue el que la solicitó. Alejandro, muchísimas gracias y espero que hayas disfrutado. Déjame enseñarte. Siempre la canto pensando en todas esas personas que recuerdan esta canción tan icónica y que ustedes la convirtieron en gran éxito. 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

0: Señoras y señores, bueno, ¿quiénes quieren? Yo la sé, yo lo digo, yo la canto. ¿Quiénes?
1: ¿Estoy lista? ¿Sí? Yo juego también.
0: Bueno, bueno. Estoy señoras lista, y señores, ¿qué nos dicen por acá? Vamos a ver.
1: ¿Estoy lista?
0: Bueno, Ana Mercedes, nada más que ese no es Javier Cartín, ¿no? Sí, estamos jodidos. Cintia, buenos días, Juan. Feliz martes, saludos en cabina. Y dice Ingrid, hola, hola, buenos días, ahí están, listos, prestos, dispuestos.
1: Me recuerdo cuando molestamos.
0: Cuando molestamos a José Mata.
1: ¿Molestamos o no mucha gente?
0: Molestamos, usted también se...
1: Que lo molesta Ronnie un montón. Ay, Juanjo, te queremos mucho. Me imagino que ya está en la zapatería trabajando,
0: sí,
1: ¿verdad?
0: Señores. Sí, señores.
1: Un besito,
0: señores.
1: Amigo lindo. Gracias por ese saludo tan chido, bueno, para Ale.
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0: Muy bien, señoras y señores, entonces vamos con Yo la sé, yo lo digo, yo la canto. ¿Qué viene de apuesta, señorita Leitón? Algo rico, fácil de elaborar.
1: Sí, las galletitas.
0: ¿Galletas aquí de panadería?
1: Ay, Ronnie, bueno, el otro día fueron una sensación esas
0: bárbaras,
1: galletas.
0: Qué bárbaras, qué bárbaras, qué galletas, ¿ah?
1: Qué ricas estaban esas. Esas están, bueno, va a estar.
0: Sí,
1: Don
0: sí.
1: Don Luis nos pidió, qué ricas.
0: Tengo que traer más, mañana le traigo. Ay, mañana yo le traigo galletas de panadería. Pero bueno, señoras y señores, bueno, para sacar de la duda a Ana Mercedes, el cantante del cual extrajimos ese tema que solicitó Alejandro es Juanjo. Juanjo, cantante nacional, y Vanessa González.
1: Correcto, Juanjo lindísimo. Gran, gran talentazo de este país.
0: Bueno, señoras y señores, hay quórum. Hay quórum. Voy con galletas, Debbie. Ay, gane, Dios, o pierda, yo le traigo galletas.
1: Ah, Ro, no, qué lindo, y porque si no pierdo.
0: Sí, sí. Pero bueno, hoy no pueden decir el nombre del cantante, no pueden decir el nombre de la canción y tienen que cantar. Y está difícil.
1: Un oso nuevo.
0: Un oso nuevo.
1: Está para la cama.
0: Para el respaldar de la cama.
1: Te lo voy a comprar.
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0: Señoras, señores, bienvenidos, bienvenidos a una edición más de Yo la sé, yo lo digo, yo la canto. Versión galletas dulces de panadería. Hoy, nada más y nada menos que una de esas piezas que todos hemos en algún momento cantado y ¿será? Hasta dedicado,
2: David. ¿Será rock?
0: Ah, sí, sí.
2: ¿Está fácil?
0: No.
2: ¿De ahí?
0: ¿De ahí? ¿Usted cree que a mí no me cuestan galletas?
2: Por unas galletas de panadería. Está bien, lo
0: bueno,
2: vale,
0: bueno.
2: Lo vale.
0: Entonces, ¿quiénes están con nosotros? Al 87-440-999. Esta canción dice así. Y está fácil que usted empiece a hacer preguntas. Pero, hey, hagamos otra, hey, un poco más creativa, ¿verdad? Es que es hombre, es mujer. Hey, okay, empecemos okay. Más creativo. Okay, hey. Okay, hey, yo creo que ya pasamos a un plano un poco más exitoso.
2: A ver si logramos.
0: Bueno, todavía no pregunté, ¿te quedarás? Temo mucho la respuesta de un jamás. Todavía no pregunté, te quedarás. Temo mucho la respuesta de un jamás. Bueno, David. Es más, las galletas vienen con mantequilla.
2: Sí, por eso cuesta más. Sí, ojo cómo suena el WhatsApp. Ojo
0: sí,
2: estoy jugando.
0: Bueno, señoras y señores, hoy en el Desayuno Azul, las preguntas dicen, ¿es hombre? Sí, es hombre. Okay. ¿Está difícil? Sí, está difícil. ¿Está vivo? No, falleció el 22 de noviembre del 22. Uy. Ahí está Flor Fernández. Buenos días, Flor Fernández. ¿Quién más? ¿Es mexicano? No, no es mexicano. Mariano dice, es un buen momento para escucharla. Más que nunca, es un gran momento. Este, Mariano, es un gran momento para escucharlo. Ajá. Señoras y señores.
2: Ay, no sé, bueno, si hay
0: David,
2: que es
0: galletas,
2: hombre,
0: galletas.
2: ¿Verdad?
0: Letras, PM. PM, mi querida Shirley Vargas, así tal cual. PM.
2: Ya se las saben,
0: ajá. De Perico Maltés.
2: Es muy balada, Ro.
0: Es muy balada, sí. He de decirle que es una de las canciones más largas que tenemos en programación. Muy larga.
2: Una buena pista.
0: Tiene también una instrumentación impresionante. Además, tiene una intro muy larga.
2: Tristona,
0: Moreno,
2: ¿no?
0: Pelito rizado. Sí.
2: ¿Verdad?
0: Sí.
2: Es como triste,
0: sí.
2: Tal vez melancólico.
0: Moreno, pelito rizado. Dice Ruth. Sí, correcto. Aníbal.
3: Oye, el chico de PM, cubano, el chico ese.
0: El chico que es PM, sí. Grace es cubano.
4: Su nombre empieza con PM y es cubano.
0: Correcto.
4: Fue cubano, pues ya se murió.
0: Sí, correcto. Ingrid dice que es cubano. Muy bien, ya sabemos entonces para dónde vamos y quiénes somos. Voy a hacerlo al revés. ¿Quién la va a cantar?
2: No estoy tan segura.
0: ¿Quién la va a cantar?
2: Ya porque ya muchos saben. Yo al artista sí, ya sé quién es. Porque es cubano y murió hace poco.
0: Ok.
2: A él no lo presentamos vos y yo en un concierto.
0: Sí, señorita Leitón. Sí, señorita
2: qué
0: Leitón.
2: Qué privilegio, ¿verdad, Ronnie?
0: Claro, claro.
2: Qué rollo, ahora sí,
0: claro. O sea, no cualquiera ha presentado a este cubano en concierto.
2: Sí, nosotros.
0: Y menos ahora. Ya ahora, David, no volvió a sacar música,
2: no,
0: nada,
2: no,
0: volvió
2: ya
0: a sacar.
2: No,
0: sí.
2: No, Johnny, ya no.
0: Bueno, entonces, señoras y señores, al 87-440-999, nombre del cantante cubano cuyas siglas empiezan con P y M. Pablo,
2: sí,
0: Milanés, ahí está. Sí. Me recuerda una famosa comida argentina. Ah, sí,
2: la milanesa.
0: Claro, claro. Bistec empanizado.
2: Muy bien,
0: qué bueno,
2: así es,
0: con papitas. Qué rico. Señoras y señores, ahora sí, ¿cómo se llama la canción que comienza de esta forma? Todavía quedan restos de humedad, sus olores llenan ya mi soledad, en la cama su silueta se dibuja cual promesa de llenar el breve espacio en que no estás. ¡Ay, Dios de mí! ¡Ay, esas canciones me huelen a galletas y a pan! Pablo Milanés, breve espacio, señoras y señores, ahí está, breve espacio, dice Mariano, breve espacio, dice Shirley. Ruth dice, está duro cantarla, facilísimo.
2: Todavía.
0: Don Aníbal, ¿usted qué? Digo, también, que haya cantantes hombres.
2: Sí, claro. Tenemos talentazo femenino, sí, pero sí, queremos también.
0: Talentazo, Debbie. No, talentazo.
2: Mucho talento, quise decir, no es que es talento.
0: Señoras y señores, se va, se va. Si no cantan, no hay galletas.
2: Ay, chiquillos, no canten.
0: Debbie, vamos hay bien por todos lados, lo hicieron muy bien. Mañana. Pero si no cantan, no hay galletas. ¿Mariano? Y la canción comienza, todavía quedan restos de humedad. Sus olores llenan ya mi soledad. En la cama su silueta se dibuja. ¿Cuál promesa de llenar el breve espacio en que no estás?
2: Sus olores llenan ya mi soledad.
0: Ay, Dios mío, oiga.
2: ¿Cómo era? En la cama
0: su silueta se dibuja. ¿Cuál promesa
2: de llenar? No.
0: Sí, sí, sí, sí. Va bien.
2: El breve espacio
0: en... que no estás. Señoras y señores, ¿quién lo cantó? 10.
2: No van a cantar.
0: 9.
2: No hay galletas.
0: 8.
2: No.
0: 7.
2: No puede ser.
0: 6. 5.
2: Mariano.
0: 4.
2: Aurora.
0: 3. 2. Ya no se vale.
2: No, nadie cantó.
0: Las perdió, Debbie.
2: ¿Has visto?
0: Perdió. No, no, una de Debbie. Perdió una rica forma de comenzar la mañana, pero le dejo una rica forma de seguir escuchando. Nada más.
2: A cantar yo entonces. ¿A cantar yo?
0: Sí.
2: Qué piezón. Y pues
0: tiene un minuto de intro para empezar a entonar.
2: Ir a la cocina y venir.
0: Vaya, hágase el café. Qué belleza, Debbie. Ay, qué, qué pieza, de verdad.
2: Bueno, cantémosla. No cantaron.
0: Oiga, Debbie, oye.

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0: Bueno, señorita Leitón, para esperar a nuestra entrevistada de hoy, a la doctora Rubio, que las presas no le han soltado de ahí.
1: Un accidente, aquí me lo pasaron en la ventana.
0: ¿En serio?
1: Entonces, todo es impresionante.
0: Colapsando, sí.
1: Bro, ya te voy a pasar la información también para los amigos que a lo mejor estén ahí. Dice que en el kilómetro, en la colisión, en el kilómetro 9, sector de Alto Las Palomas, hacia San José, para que respeten toda la señalización de la vía, porque eso está colapsado en este momento.
0: Para que sepan entonces. Y bueno, tenemos unos regalitos que Emilia nos envió, que nos había quedado por hacer llegar para dárselos a dos de nuestros oyentes.
1: El viernes nos prometió, ¿verdad?
0: Sí.
1: Ya llegaron los regalos, tenemos artículos promocionales de Supergirl y además de Batman, ¿verdad? Nos dijo.
0: Ay, de vivir, es que lo de Batman te quedó mal. Me acuerdo de Supergirl.
1: Y era otro.
0: Sí.
1: Ya le, pero sí, creo que era Batman.
0: Ok, ok.
1: Pero
0: Batman. Es que ni siquiera está en cartelera.
1: No, pero ya me parece.
0: Moana no.
1: No. Era otro personaje.
0: Bueno, pero igual estoy inventando yo.
1: Voy a preguntarle por mí.
0: Ok. Señoras y señores. Bueno, pero entonces vamos primero con el de Supergirl.
1: O los dos de una vez. Va a preguntarle, estoy hablando de Batman.
0: Bueno, pero vamos por partes. Sí, tiene que ser alguien que ande cerca de la Uruca, que venga hoy mismo y que no haya ganado, ¿verdad? Porque no le podemos dar el premio.
1: Sí,
0: para que sean David. Bien
1: y quien puede pasar por esos artículos promocionales y es de la película de esta Supergirl que está en cartelera, que acaba de salir, que hablamos el viernes un montón con Emilia de la peli. Entonces, y ya estoy segura que dijo Batman, pero ya le estoy preguntando para corroborar.
0: Bueno,
1: la verdad es que yo con esta memoria mejor. Tal vez nada que ver y tal vez nunca dijo Batman, ¿verdad? Entonces mejor voy a preguntar, pero sí Supergirl. Y a ver, me está respondiendo ya.
0: Ahí
1: en
0: está.
1: Este momento.
0: 87-440-999. Que puedan venir 100 metros al oeste de La Pozuelo en La Uruca. Número 1. Que vengan hoy, antes de las 5 de la tarde. Número 2. Y número 3, de que no hayan ganado recientemente.
1: Sí, y correcto. Uno de Batman y otro y otro de Supergirl.
0: Ok,
1: entonces tenemos para hombre y para mujer, como gusten, pero están muy chivas y son de las películas y son originales, todas
0: muy
1: esas
0: bien,
1: cositas,
0: muy
1: ¿verdad?
0: Bien, muy bien. ¿Quién dijo yo? Ahí dice Cinia, ay pucha, Gustavo, Cinia, Juanca, ¿qué tal? Saludos Juanca, dice por acá Iris Fuentes, buenos días, y pues parece que todos quieren participar, David.
1: Ay, qué dicha, pero pueden venir hoy. Para que se puedan llevar esos artículos promocionales de una vez.
0: Tienen que venir a La Uruca antes de las 5 de la tarde, ¿verdad?
1: Sí, exacto, para que puedan venir y yo sé que nuestra querida Rachel, con todo el amor del mundo, les da el premio.
0: Cinia, querida, ¿usted cuál quiere? ¿Cuál quiere usted? ¿Será que Supergirl? Le veo como cara de Supergirl. ¿Sí?
1: Ok, entonces... Sí. Me avisa
0: Que sí. Entonces, Cinia, envíeme por favor los datos personales completitos, número de cédula,
1: nombre completo.
0: Nombre completo,
1: creo que
0: últimos
1: con eso.
0: 4 dígitos de la tarjeta de crédito.
1: No.
0: Una foto, ojalá en Bahamas, si se puede. Que le cueste, David. Que le cueste. Dice que viene volando Supergirl.
1: Ve qué bonito.
0: Ahí está.
1: Ve qué chida. Entonces, datos personales completitos y tenemos esa ganadora. ¿Saben qué, chicos? Mientras sacamos el otro ganador, hoy vamos a estar con esta gira de Hacerlo con Huevos, que está buenísimo. Hoy 30, a partir de las 9:30 de la mañana, zona 2 de Pavas. ¿Esto no es por donde vive Doña Grace?
0: Yo creo que es por donde vive Doña Grace. Doña Grace, prepárese, porque si los escucha, sale.
1: Exacto, porque van a recibir huevos más un recetario gratis con 12 recetas muy fáciles de hacer. Están regalando cartoncitos de 6 huevos. Mire, ahí tiene usted un muy buen desayuno para que aprovechen. Así
0: ahí
1: que
0: está
1: cuando
0: Doña Grace
1: escuchen,
0: contestando. Vamos a ver.
1: A ver, Doña Grace, hoy van a estar por su barrio.
2: Están en Libertador de Pavas preparando huevos.
0: Ahí está. Que van a estar en Libertad 2 de Pavas.
1: A ver, eso es zona 2. Zona 2 de Pavas, 9:30. Hoy van a estar nuestra unidad móvil de Azul 99.9, todo el equipo y además nuestros amigos de Hacerlo con Huevos, que son divertidísimos todos, muy buena gente.
0: Señoras y señores, bueno, ya regalamos el de Supergirl, nos queda promocional de Batman, así que al 87-440-999, si puede pasar hoy a La Uruca, 100 metros al oeste de La Pozuelo, Número 1. Número 2, que no haya ganado recientemente. Número 3, que nos mande los datos completos. ¿Mira? Datos personales completos.
1: Aquí está Cinia, que es la primer ganadora. Cinia es de Supergirl. Cinia Solano Barquero. Ajá. En este momento se lo voy a enviar a mi querida Rachel.
0: Rachel es la recepcionista. Ajá. Para que ustedes nada más marquen un numerito, se lo vamos a mandar por ahí, ¿verdad?
1: Exacto. 2231-0455, ¿verdad, Rob?
0: 2231-0455.
1: Es
0: 2231-0455 para que usted hable con Rach y le diga que viene hoy a tal hora antes de las 5 de la tarde.
1: Sí, ¿verdad? Porque si no se nos va Rach.
0: Sí. ¿Verdad? Señoras y señores, nos queda todavía el promocional de Batman. No han mandado los datos personales. Datos personales que no hayan participado y que no hayan ganado últimamente y que vengan hoy antes de las 5 de la tarde.

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0: Son las 8 de la mañana con 18 minutos en el desayuno. Yo no sé si me están escuchando ahí. 8 con 18 en el desayuno. En este momento la doctora Rubio ya está con nosotros, la que estuvimos anunciando desde muy temprano. Ya nos acompaña. Doc, querida, ¿cómo amanecimos? ¿Cómo estamos?
1: Bien, gracias a Dios. Muy feliz de estar aquí en compañía de ustedes dos. ¿Qué hacen en las mañanas? Más alegres, yo
2: no,
1: creo.
2: No, y eran las noches que no, hemos hecho. No, es que antes hacíamos radio por noche.
1: Ah, ¿en ¿se serio? Acuerda, David?
0: Ya llegó. Oiga, ya
1: llegó. Lo extrañábamos.
0: Sí, sí, ya llegó.
2: Doc, ¿cómo le ha ido?
1: Bien, muy bien.
2: ¿Qué tal esas fresas?
1: Cuénteme. Ay, divinas, preciosas. Pues, de ahí, terrible. Ya es una situación que nos acompaña día a día y pues nada, ¿qué no hacemos?
2: Han, adaptarnos. Ustedes no han hecho lo que yo.
1: ¿Qué?
2: Yo tengo un emprendimiento en estos días.
1: Cuéntenos.
2: Sí, yo voy a traer gente de otros países y les voy a dar tours en buseta en medio de las fresas.
1: Pues qué interesante. ¿Ah? Yo creo que van a ver más a detalle los árboles, las edificaciones.
2: Sí, y la forma en que va transformándose una persona muy buena en alguien ya estresado y hasta violento en carretera. Bueno, ¿qué problema es?
0: Porque
2: qué
0: terrible.
2: Pero ¿verdad? Les voy a cobrar $10 nada más.
1: Vea, usted los
2: dólares
1: invita
2: por estar dos horas y media.
1: Un negociazo, los invita a conectarse a 99.9.
2: Por supuesto.
1: Y va a ver que si ellos se dejan guiar solo por el sonido, por lo que escuchan, ya se van olvidando de lo que está a su alrededor.
2: Doc,
1: y ya.
2: Ya entrando en materia, y qué triste situación, hablando muy en serio, cada día nos sentimos más acorralados en carretera. Y siguen viniendo más carros.
0: Más presos de una presa.
1: Tristísimo.
2: Mira, más presos de una presa.
0: Porque no hay por dónde. ¿No?
1: Y hay soluciones. Nada más es buscarlas.
2: Sí,
1: y hacerlas.
2: Yo me voy a quedar en la casa.
1: Qué dichoso.
2: No, ustedes. No, es que doctora, yo no necesito trabajar.
1: Ah, bueno.
2: No, no, yo necesito que me paguen.
1: Ah, muy bien, es cierto.
2: Yo perfectamente me quedo viendo.
0: Bueno, sí nos gusta, también
2: nos encanta
0: trabajar. Hoy, Rory, amigos, vamos a hablar, se cepillan cuando se lavan y ese rabito, podemos decirle, la colita de abajo del cabello cada vez se ve más delgadita, vemos pelos por toda la casa, cuando barremos, alguien dijo el otro día, no puede ser que la escoba tiene más pelos que yo, ¿verdad? Porque todos están ahí, doctora, ¿qué es lo que pasa? ¿Será algo hormonal? ¿Será el estrés que nos está pasando la factura?
2: Esa edad.
0: Hola.
1: También es todas las anteriores. Me sucede mucho, o sea, sobre todo las que se alarman más de ver esa caída de cabello son las mujeres. La feminidad, bueno, de cierta forma está asociada con el cabello largo, o las mujeres estamos asociadas a vernos con nuestra cabellera larga, y cuando empezamos a verla en riesgo, que la caída, que va disminuyendo en volumen, que ya no tiene el mismo brillo de antes, el mismo grosor, entonces llegan las mujeres muy preocupadas de que no les gusta ver ese cabello, ni en el cepillo, ni en la almohada. Tengo también las confesiones de las parejas, doctora, yo soy el que barro la casa y me encuentro ese pelero de mi esposa, más bien fui yo el que le dije que tenía que venir a consulta con usted. Entonces, el ver

0: ese cabello, ese es normal que se nos caiga el cabello todos los días. Normalmente calculamos de 100 a 150 cabellos por día.
1: Wow. Bueno, y en el caso de los que tenemos 100 o 120 cabellos por día, es una bronca, ¿eh?
0: Queda con uno.
1: Sí, imagínese.
0: Es proporcional a la cantidad de folículos que tenemos.
1: Ah, Ronnie. Bueno, doctora, qué dicha.
2: Porque si no estamos mal.
1: Es que es curioso. ¿Quién tiene más pelos, un mono o nosotros?
0: Yo diría que un mono.
1: No, tenemos la misma cantidad, nada más que los monos tienen los vellos mucho más gruesos.
0: Ah, muy
1: entonces
0: bien.
1: Ve una cantidad muchísimo más frondosa en todo el cuerpo, claro. Pero tenemos la misma cantidad de vellos. Entonces les decía esto porque yo soy de cabello muy delgado, muy finito, igual que mi papá. Tenemos cabello, afortunadamente, porque yo tengo la cabeza como un cubo Rubik. Si a mí se me cae el pelo, es una bronca, doctora.
0: Ronnie, ¿por qué?
2: La forma.
1: Yo no le he mostrado. Es que cuando yo salí, cuando nací a la vida, mi mamá me dejó recostado una pared.
0: Ay, cosito.
1: Por mucho rato, y vea.
0: ¿Qué? No puede ser.
1: Entonces tengo un chaflán ahí en la parte de atrás.
2: Ronnie
1: de la
2: cabeza. Pone una taza, chiquillo, si no se les. No se
1: o una botella o lo que sea.
0: Es plano, plano. Cabeza plana.
1: Y de un lado nada más. Entonces se ve bastante mal. Yo he estado rapado y vi que en algún momento en el colegio lo hice. Doctora, yo tengo que salvar mi cabello. Se lo
2: no se le pueden perder los cabellos. No.
0: Definitivamente.
1: Aunque sea goma y un basurero de peluquería.
2: Doctor, ¿en qué tratamientos aplica? En el caso de un hombre, en el caso de Rock, que tiene el cabello más finito, o en mi caso que tengo tal vez más cabello, porque sí se me está perdiendo mucho cabello también.
0: ¿En serio? Ah, bueno, sí. Pues muy bien. Vea, tome la entrevista de hoy para su saco. En el caso de los hombres o las mujeres, no siempre es la misma causa de caída. Entonces, estamos de acuerdo que en ambos pueden afectar las hormonas, en las mujeres afecta más. En el caso de los varones es la testosterona. La testosterona en este caso se convierte en una parte que no es agradable para el cabello, que se llama dihidrotestosterona. Entonces, esta porción o esta transformación de la testosterona va y ataca los folículos pilosos y hace que se vean más delgados. Entonces es donde se empiezan a ver los caballeros ese arralamiento o ese retroceso de la línea de implantación o la famosa coronilla. Entonces esa es la que debemos evitar en su caso, Ronnie.
1: Tengo una pregunta y disculpe que la interrumpa en este momento. Cuando se habla de este tipo de hormonas, y en esta en específico, ¿es bueno que nosotros nos inyectemos esta hormona?
0: Normalmente, digamos, las hormonas van disminuyendo con la edad. Es normal que procesemos y estimulemos menos las hormonas conforme envejecemos. Entonces, un caballero y una dama pueden colocarse perfectamente suplementación hormonal. Sin embargo, sí, testosterona. En el caso de las mujeres, inclusive, hasta también podemos dosificar testosterona adicional, estrógenos, progesterona, todas esas hormonas que se van disminuyendo. Sin embargo, no prometemos que al incluir la testosterona aplicada adicionalmente vaya a devolverse esa capilaridad, esa repoblación, ese grosor en el cabello.
1: Esa frondosidad
0: en ese cabello. Entonces, no es uno de los síntomas que vienen asociados a dosificar la testosterona adicionalmente, pero sí viene un montón de ganancia, como la vitalidad, el aumento de la masa muscular, la vitalidad prácticamente.
2: A veces nos desesperamos y yo me imagino que los clientes o las pacientes que llegan, doctora, quiero el resultado ya.
1: Y ya,
2: es correcto. Que se me está cayendo el pelo, doctora, pero es que a veces también nos desesperamos ver ese cabello tan delgado, ya hasta que se nos ve ralito el cráneo, queremos ver esos resultados. ¿Cuánto duran estos procesos?
0: Normalmente, Debbie, es armarse de paciencia. Yo siempre le digo a los pacientes que el cabello crece todos los días. Si hacemos una buena rutina, un buen tratamiento, muy pronto vamos a comenzar a ver los cambios. Generalmente yo estoy acostumbrada en mis pacientes a ver cambios de 15 días a un mes, porque yo les digo, el cabello crece todos los días. Si le vamos dando abonos, si le vamos dando nutrientes a esas plantitas, rápidamente vamos a ver la diferencia. Entonces, generalmente es un proceso que puede llevar meses para ver su conclusión final. Sin embargo, vamos viendo resultados o vamos viendo cambios a lo largo de ese proceso. Porque como lo que les explico, si le damos nutrición, si le damos todos los implementos que ese cabello necesita para salir, él va a empezar a crecer. Y de verdad, las personas los pacientes empiezan a ver la diferencia, entonces se motivan a seguir haciendo las cosas.
1: Chiquillos, un mes, ya me veo como Daniela Romo, usted sabe.
2: El otro mes, querido, te veo así todo mechudo. Ay, hacemos una pausita. La doctora Rubio está con nosotros hoy aquí en la cabina. Hoy estamos hablando de otra parte muy importante de nuestro cuerpo, el cabello. ¿Cómo podemos tener ese cabello más lindo?
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0: Doctora, viera que tenemos varias preguntas y una de ellas se acerca mucho a una consulta que yo quería hacerle.
1: Claro.
0: Dice, buenos días, yo trabajo en panadería y por varios años usé gorra y se me caía demasiado el cabello. Hasta tenía entradas y lo que hago ahora es solo usar la malla y se me dejó de caer. Me imagino que es por el calor al usar la gorra. Y esa era una de mis preguntas. Muchos caballeros ven que tal vez tienen más entradas y empiezan a usar gorra y gorra y gorra todos los días hasta con el cabello mojado. ¿Qué tan bueno, qué tan contraindicante es esto?
1: Muy, muy interesante la pregunta y
0: dígame,
1: muy correcta.
0: Qué buena pregunta.
1: Sí, por favor. En este caso es, como dice el señor, en el caso de la gorra, el calor no tiene cómo transpirar. Entonces queda ahí el sudor todo el día, queda la grasa, la humedad. La grasa que nuestra piel exuda normalmente junto con el sudor. Entonces esa gorra no permite que la piel transpire. Entonces una vez que termina la jornada durante 8 horas, 10 horas, entonces todo ese calor estuvo ahí. Instaurándose en la piel cabelluda, no tuvo la adecuada transpiración y esto hace que el cabello se caiga. ¿Por qué razón? Es la grasa se acumula alrededor del folículo piloso. Imaginémonos como que ustedes tienen las manos llenas de mantequilla o aceite y ustedes tienen un lapicero el cual ustedes no quieren que yo les quite. Entonces empezamos a forcejear, a ver, no, deme el lapicero, no, que yo no quiero que usted me lo quite. ¿Para quién va a ser fácil quitarles el lapicero? ¿Para mí o para ustedes quedarse con el lapicero? Ustedes teniendo las manos embarradas de mantequilla.
0: No, por supuesto para ustedes, porque nosotros
1: exactamente
0: se nos van a resbalar.
1: Correcto. Entonces eso mismo pasa con el cabello. Una vez que la grasa está ahí instaurada, que está alrededor de ese folículo piloso, el cabello se puede salir con muchísima facilidad del folículo. Y por esa razón haber una caída acelerada. Entonces empeorarse cualquier entrada que tenga la persona, si ya tiene una condición genética de alopecia, entonces eso puede empeorar cualquier cuadro de caída.
0: Tenemos oyente nueva y dice, buena. Buenos días, hace tiempo atrás me hicieron una biopsia en la caja porque se me cae mucho el cabello y se supone, me dijeron que tenía un tipo de alopecia androgénica. Ahorita estoy en lactancia y se me cae mucho, proceso normal, dicen. A mí en lo personal siempre lo he tenido muy ralito, como en la frente hacia la coronilla. En este caso, ¿qué me recomienda que haga o que use para mejorar un poquito el crecimiento? Muchas gracias.
1: Con mucho gusto. Muy interesante también esta consulta. Eso es relativamente frecuente que en lactancia, por los nutrientes que obviamente estamos dándole a nuestro bebé, el cabello no es esencial para la vida. O sea, podemos vivir sin cabello, por ende, si los nutrientes tienen que desviarse para darle nutrición a otra vida externa a su cuerpo, lo va a hacer. La ventaja es que esto es temporal. Una vez que usted deje el proceso de lactancia, su cabello lentamente va a volver a restaurarse. Y con el caso de la alopecia androgenética, ya esto es algo que la va a acompañar a ella para toda la vida. Entonces, en este caso puede verse empeorada su alopecia androgenética porque los nutrientes no le están llegando de forma adecuada. Mi consejo es que siga tomando las mismas vitaminas que tomaba durante el embarazo, que las siga durante la lactancia. De hecho, hay vitaminas para el periodo de lactancia. Inclusive hay pastillas o vitaminas que no tienen nada que ver, no tienen relación con la lactancia o la maternidad, que también pueden tomarse durante el periodo de lactación. Entonces, perfectamente ella puede suplementar con esos nutrientes adicionalmente desde una buena alimentación y también hay sprays que ayudan al aplicarse en la piel cabelluda a fortalecer ese folículo. Entonces todo lo que ella pueda hacer externo de nutrición para su cabello le va a beneficiar por mientras deja de su bebé tomar lechita materna.
0: Muy bien. Don Maynor.
2: Hola, hola, soy Maynor de Repuesto Herrera Iglesia. Pregunta para la doctora. ¿El gel es malo para el cabello?
0: Gracias, don Melo. Otra muy buena pregunta.
1: Exactamente, me la hacen mucho. El gel no es malo para el cabello. Ahora bien, ¿qué ingredientes tiene el gel? Eso
0: alcohol
1: es lo que es malo para el cabello. Entonces, si nosotros hacemos una adecuada limpieza diaria o frecuente de nuestro cabello, el gel no debería ser inadecuado, porque lo que puede hacer es, digamos, generar residuos diarios, ese gel acumulado en el cabello. Eso es lo que no es adecuado, porque igual puede saturar la piel cabelluda y hacer que nuestro cabello deje de percibir nutrientes de manera adecuada. Pero si la persona usa un gel con ingredientes adecuados, se lava con un champú de forma periódica, idealmente diaria o interdiaria, entonces no debería de haber ninguna afectación, sobre todo en los caballeros que usan el cabello más corto.
3: Aseo, doctora, lavar ese cabello.
1: Súper importante.
3: Doctora, ¿y qué sucede con las chicas? Esas colas tan talladas, esos moños que hasta que quedan chinas, incluso con las niñas, ¿eso podría provocar alopecia?
1: Por supuesto que sí, existe una alopecia que se llama alopecia por tracción. Entonces, esa cola tallada lo que va haciendo es que el folículo piloso va cediendo. O sea, volvemos al mismo ejemplo del lapicero y la mano. Entonces, si jalamos mucho ese lapicero, esa fuerza va haciendo que el folículo ceda y llega a ser eventualmente una alopecia cicatricial. Es decir, una vez que ese cabello se sale del folículo, generalmente cuesta más que se vuelva a reproducir otro cabello.
0: Tengo un amigo que utilizó dreads por muchos años, un amigo fotógrafo. Él me cuenta que él se hacía de los dreads una cola. Entonces, como que agarraban acá y jalaban lo que ya estaba jalado, ¿verdad?
1: Claro.
0: A él no le volvió a salir cabello. Digamos, imagínense el corte este de hongo que usábamos nosotros.
3: Ajá,
0: el hongo.
3: Los lados.
0: Sí. Ajá. Él no tiene en esa parte. Ni siquiera tiene que raparlo porque no tiene cabello ahí. Entonces, por suerte fue ahí, ¿verdad?
1: Se cicatrizó el folículo de la tracción. Entonces, eso es lo peligroso, digamos, sobre todo en niñas, que no queremos que esto le suceda para su vida adulta. Entonces, siempre las colas deben ser con una tracción adecuada y mejor apoyarse de productos para fijar el cabello que no de una tracción exagerada.
0: Muy bien, don Freddy, buenos días.
4: Hola, buenos días, David, Ronnie, la doctora. No sé si ya lo hablaron porque estaba fuera del carro. Mi esposa usa mucho tintes y ha tenido periodos donde se le ha caído el pelo. No sé si será por eso. ¿Es recomendable los tintes o qué sucede con eso? Gracias.
0: Gracias.
1: Excelente pregunta, también me la hacen muchísimo. En el caso de los tintes, no es malo el químico si usamos productos adecuados. Aquí la calidad del producto va a prevalecer sobre todas las cosas. Primero, la calidad del tinte. Segundo, ¿qué le damos de nutrición o de confort a nuestro cabello después de pasar por un proceso químico? Entonces, muchas veces hacen el tinte que es desnaturaliza la hebra del cabello para quitarle el pigmento y demás. Entonces, no le damos hidratación, no le damos reestructuración, no le damos los aceites esenciales que necesita nuestro cabello. Entonces, eso es lo que hace un desbalance donde el tinte va a agredir. Si no le damos algo para contrarrestar esa agresión, entonces el cabello sí lamentablemente se va a ver afectado, más quebradizo sobre todo, más seco, y tal vez no haya un asunto tanto de crecimiento, pero sí de ver que ese cabello nunca crece de largos, siempre está corto, porque la hebra se fractura, entonces nunca va a poder llegar a ser un cabello largo porque está seco y débil. Entonces, una vez que hacemos tinte o que agredimos nuestro cabello, lo importante es contrarrestar esta agresión con reestructuración de la hebra, hidratación de la hebra y los aceites esenciales, devolvérselos al cabello. Con esto, su esposa no debería tener ningún problema.
3: Hay respuesta, hay buenas.
0: Díganme las dos. Ay, Ronnie, pregúntele a la doctora.
3: A ver, Ronnie, ¿qué va a preguntar?
0: Doctora, ¿hay alopecia en la barba?
1: Hay alopecia en la barba, sí señor, pero sobre todo aquellas que son causadas por estrés. Entonces hay una alopecia que se llama alopecia areata.
0: O localizada.
1: Esa
0: era la palabra que estaba buscando.
1: Sí, digamos, básicamente en la barba puede caerse el cabello, pero más que todo es por estrés. Estas alopecias que son areatas, generalmente generan unos circulitos sin cabello, y esto puede suceder tanto en el cabello como en la barba, y de hecho tengo casos de caballeros que hemos tenido los dos, tanto en el cabello como en su barba, así como también hay otras alopecias donde se pueden caer el vello facial, las cejas, las pestañas, la barba. Entonces, imagínese. Sí existe.
3: Oh, Ronnie. Cielos. Bueno, Ingrid con mucho nos hace gusto. Una pregunta, saludos para todos, una consulta. Dice que ya va al gimnasio 4 veces por semana y el cabello le suda demasiado. ¿Qué tan malo es lavarse el cabello todos los días? Dice, yo me lo lavo 2 veces por semana porque el sudor no puedo con eso y ando la mayor parte, ando la mayor parte del tiempo con cola. ¿Qué me recomienda? Además, cuando me lo lavo muy seguido, ella siente que se le cae mato.
0: No, que no vaya al gimnasio.
1: Eso es una alternativa, claro, pero igual aunque se lo lave, se le va a caer. Lo ideal siempre es lavar el cabello cada vez que se nos ensucie. Es decir, si tenemos una actividad normal, diaria, que se hace que nuestro cabello se nos ensucie de más, entonces lo aconsejado, se puede hacer un lavado todos los días, sin ningún problema. Entonces, en este caso, mi consejo es que lo laves más frecuente. No importa que se le caiga más, que lo laves más frecuente. Tenga una técnica de lavado buena, adecuada, porque muchas veces de la carrera se meten a la ducha, se lavan el cabello en 5 segundos y eso no es una buena técnica de lavado. Entonces el lavado por lo menos debe durar de 30 a 60 segundos haciendo fricción en nuestra piel cabelluda para desprender toda la suciedad y grasa. Entonces por lo menos deberían de lavarse el cabello 2 veces, es decir, cada vez que usted se lava el cabello como mínimo son 2 veces. Aquí vamos al ejemplo de la casa como les enseño yo. Usted no pasa el palopiso una sola vez. Usted barre, usted quita la suciedad, luego pasa el palopiso hasta que el paño le salga limpio. Exactamente, les digo, usted debe lavar su cabello hasta que el cabello le dé el sonido de cabello limpio. ¿Han escuchado ese sonido?
0: Sí, sí, claro.
1: Hay muchas personas que no lo conocen. Entonces, el cabello limpio suena como cuando limpiamos un vidrio o un plato sin grasa, que suena...
0: Rechina. Doctora, disculpe, ¿cómo suena? Queda clarísimo.
1: Eso es un nombre, eso es un sonido científicamente comprobable.
0: Que sonar, y quedó grabado.
1: Literalmente, entonces es muy importante que usted tenga una limpieza adecuada. Conforme usted lo vaya lavando, desintoxicando esa piel cabelluda, va a ver que su cabello va a ser menos frecuente o menos propenso a caerse. Entonces, importantísimo que antes de recogerlo, su cabello esté seco. Nunca recoge el cabello húmedo.
3: Ya, menos se acuesta con
0: el cabello. Va a tener que recogerlo, pero del suelo.
1: Exactamente. Y ya no se puede volver a adherir a la piel cabelluda.
0: Esa es otra pregunta que quiero hacerle.
3: Pausita. Ya venimos, 8:45, ese es el desayuno.
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0: Bueno, una doctora que aunque cambie de tinte seguirá siendo rubio. Ella, señorita Leitón, la única y que nos acompañó hoy.
1: Sí, por supuesto.
0: ¿Qué temazo este, doctora? Sí,
1: y viste las preguntas, tenemos muchas preguntas, doctora, pero yo necesito que usted nos diga dónde se ubica, que nos diga redes sociales, el contacto, por favor, porque de todo lo que hablamos hoy en el programa, de todas las preguntas que ustedes hicieron, la gran mayoría tiene una respuesta, tiene solución.
2: Sí, claro, siempre buscamos la solución y si no la hay, pues sí, se lo vamos a decir para que usted sepa que ya puede descansar sobre ese tema, pero... El 99% siempre encuentra solución. 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Entonces, tanto en Instagram como Facebook, cualquier duda, consulta que tengan, nos las pueden hacer llegar. Igual, siempre recomendamos una valoración personalizada, porque no es lo mismo decir, ay, se me cae el cabello, a usted se le puede caer por una condición, a Ronnie por otra, a mí por otra. Entonces, cada persona es un caso totalmente diferente.
0: A mí se me caería por hacerme la vida imposible, por eso, nada más.
1: Se le cae el pelo.
0: Sí, nada más por eso. Qué cólera.
1: A veces Doña Grace. Estrés, Ronnie, no, sí. Se da malas pasadas, ¿verdad?
3: Buenos días, Débora, una pregunta. ¿Ellos van a pasar casa por casa o...?
0: Eso es de los huevos, ya. Ajá, vamos con eso.
1: Estamos, doña, con una gira, sí, que se llama Hacerlo con Huevos. Entonces andamos regalando huevos en las comunidades.
2: ¡Qué lindo!
0: La forma correcta de dormir, ¿cabello amarrado o suelto?
1: ¡Ay, qué buena
2: pregunta! Muy buena pregunta también. El cabello suelto tiende, bueno, si es una mujer... o un varón con cabello largo, el cabello suelto, cuando está largo, tiende a enredarse con más facilidad. Entonces, mi consejo es siempre recogerlo, peinarlo antes de dormir y hacer un moño suave sobre la cabecita. Entonces, de esta forma, el cabello tiende a enredarse muchísimo menos.
0: Muy bien.
1: Ojo, aquí también pregunta, Saray, ¿cuál es la mejor manera de secar el cabello?
2: La mejor manera de secar el cabello es... siempre haciéndolo antes con un termo protector, es decir, un producto que se coloca después de lavar el cabello para protegerlo del calor, así se llaman, termo protector. Entonces, para cabellos grasos están los termoprotectores que son en suero, que son transparentes, y para los cabellos más secos están los termoprotectores en crema, que son un poquito más grasosos. Entonces, el cabello, sobre todo si lo tiene graso, yo siempre lo recomiendo secar, porque así la grasa se instaura menos en la piel cabelluda. Entonces, puedes hacerlo de acuerdo al grosor de tu cabello, así debes escoger la temperatura. Un cabello fino, una temperatura media, y un cabello más grueso, una temperatura más alta.
0: Muy bien. Nos preguntan por acá, vamos a ver, Doña Mercedes, buenos días.
4: Hola, hola, buenos días, ¿cómo amanecieron? Un saludo muy especial para la doctora y para hacerle una preguntita. Bueno, a mí se me cae el pelo, no es que se me cae, sino tengo muy ralito, especialmente como en la parte arriba de la, de para arriba de la frente, como media cabecita, para ver si, como, con qué me puedo ayudar. Y a mí me dicen que es que el que padece la tiroides se le cae, o tiene el pelo así, ralito, que se le cae el pelo, la ceja. Entonces, para ver como con qué me puedo ayudar. Muchísimas gracias, tenga un lindo día.
0: Gracias a usted.
2: Doña Mercedes, bueno, ahí le escucho que es una señora. Entonces, generalmente cuando vamos perdiendo hormonas de acuerdo a nuestro proceso de envejecimiento que todos vamos a tener eventualmente, las hormonas hacen que también el cabello se vaya debilitando, se vaya naciendo muchísimo más lento que antes. Y si adicionalmente tenemos alguna condición en nuestro cuerpo, como usted bien menciona, de tiroides o alguna otra condición que haga que esos nutrientes no lleguen de forma adecuada a nuestro cabello, el cabello se va a ir arralando y viendo muchísimo más delgado. Además, habría que descartar si hay alguna alopecia androgenética en su caso. Entonces, siempre le voy a recomendar que aporte nutrientes de forma externa. ¿Con qué? Con pastillas multivitamínicas para el cabello, colágeno, que se coloque sprays para crecimiento del cabello, así los puede buscar en la farmacia, y también hay champús para fortalecimiento del cabello. Todos esos nutrientes que usted puede aplicar de forma externa, para tanto tomados como aplicados en su piel cabelluda, van a favorecerse ese crecimiento acelerado y ese engrosamiento, por lo menos para ir mermando un poquito el avance de la edad.
1: Muy bien, muchísimas gracias. Y doctora, miren la hora que ya el
0: tiempo. Sí, ya se nos fue.
1: ¿Verdad? Yo y gracias feliz. A toda la gente que preguntó y gracias por apoyarnos, doctor.
0: Que sí hay solución.
1: Sí, ¿verdad?
2: Claro.
1: Nuevamente los contactos.
2: 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Entonces, quedo a sus órdenes. Las dudas que tenga las pueden canalizar por esta vía.
0: Muchísimas gracias.
2: A ustedes.
0: Qué linda la visita. Siempre es un gusto.
2: Siempre es un gusto para mí.
1: Y nosotros también nos encanta recibirla, de verdad, doctora. Ojalá que nos acompañe el próximo mes. Siempre con temas, ¿verdad? Sí. Para cuidar nuestra pielcita, nuestro cabello, todo en general.
0: Gracias, doc.
2: Gracias a ustedes.
0: Nos escuchamos mañana.
1: A las 6:00.

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1: Me podría complacer con una que dice Ricardo Arjona, realmente no estoy tan solo. David.

Hola, muy buenos días, amigos de Azul 99.9. Les saluda Marco Vinicio desde San José Desamparados. Y me gustaría escuchar la canción de Miguel Ríos, el blues de la soledad. Gracias, bendiciones y feliz fin de mes.

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afuera. Y no olvides cerrar bien la puerta, sé cortés y camina de frente.

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0: Si algo se ha de lamentar, que sea solo por amor. Si en amor lamento no hay, es que nunca se intentó. Y si se vuelve a llorar por la ilusión que se invente, no será la última vez, eso, lamentablemente.
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Llegamos a las 3 de la tarde con 7 minutos. Te saluda tu amiga y servidora Katia Ávila, acompañándote hasta las 7. Te recuerdo que a partir de las 5 de la tarde estamos con Directo al Corazón, esas dos horas en que puedes contarme desde dónde nos estás escuchando, qué canción querés escuchar, a quién querés saludar, también quién está cumpliendo años, para pasarle un saludo, para regalarle una canción con muchísimo gusto en Directo al Corazón.

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Sí, ya sabes, el 87-440-999. A partir de las 5 de la tarde que estamos con Directo al Corazón, con mucho gusto complacemos. Así que comunícate con nosotros a través de mensaje escrito o por audio.

a quien vos querrás. Recordá que en directo al corazón saludamos a todo el mundo. Mamá, papá, hijos, compañeros de trabajo, el que te gusta, la que te gusta, a partir de las 5 de la tarde en directo al corazón.

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Y llegamos a las 3 de la tarde con 52 minutos este martes, el último día del mes de junio. ¿Quién está cumpliendo años? Bueno, que me cuente para pasarle un saludo a partir de las 5 de la tarde en directo al corazón. ¿Qué es lo infaltable para vos en tu skincare? 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

En este último día del mes de junio de este año 2026, hoy 30 de junio, el Banco Central nos informa que el tipo del cambio del dólar se encuentra de la siguiente forma. La compra está en 451 colones con 89 céntimos y la venta está en 457 colones con 17 céntimos. El tipo del cambio del dólar para el día de hoy, según información que nos da el Banco Central. 87 440 99 9, contame, ¿qué canción querés escuchar y desde dónde nos estás escuchando? A partir de las 5 de la tarde estamos con Directo al Corazón.

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minutos este martes 30 de junio. ¿Quién cumple años? ¿Quién especial en casita está cumpliendo años? Bueno, contame a través de nuestro WhatsApp para pasarle un saludo. Hoy de los famosos conocidos, leyendas del boxeo, Mike Tyson está cumpliendo 60 años. De La Ley, El Orden, Intento Criminal y La Cucaracha de Hombres de Negro, el actor Vincent D'Onofrio está cumpliendo 67 años. Él es ganador de 28 medallas olímpicas, de las cuales 23 son de oro. El nadador Michael Phelps está cumpliendo 41 años. Cantante de heavy metal de la banda Pantera, el músico Phil Anselmo cumple 58 años. De la serie médica Doc, en su papel de la doctora Amy Elias, la actriz canadiense Molly Parker cumple 54 años. Actriz de novelas, también presentadora de MasterChef México, la actriz Annette Mitchell está cumpliendo 55 años. Así que, bueno, ya sabes quién en casita especial está cumpliendo años. Contame a través de nuestro WhatsApp 874409999, que en directo al corazón chineamos a nuestros cumpleañeros.

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0: 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Y ya casi venimos con Directo al Corazón. 87 440 99. Ese es nuestro WhatsApp. Listo y preparado.
1: 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Ese beso tuyo de ayer, de hoy, de siempre. Ese beso que me das cuando me marcho y cuando regreso. 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Me ayudas, me oyes y sobre todo me escuchas, y eso alivia mis penas. 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Tenías los ojos cerrados en la luz y la mente abierta a los sueños. 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Mis manos parecían tener alas. 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Hay quien no entiende este amor. 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Te he sentido tantas veces cuando a medianoche te levantas. Me miras y me mimas como si aún fuera un crío. Pareces adivinar que estoy sintiendo frío y me echas otra manta. Me gusta cómo me tratas y me gusta cómo me amas. Eres el mejor regalo que me ha dado la vida. 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Compartes todas mis cosas, todo lo que se puede sentir cuando de verdad se ama. En esos momentos de entrega, tuya y mía, donde solo hay un testigo que nos mira, calla y guarda nuestra intimidad.

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0: Y así damos inicio a esta edición de hoy martes de Directo al Corazón. 87-440-999. Ese es nuestro WhatsApp, listo, preparadísimo. ¿Qué canción quieres escuchar? Solicítala a través de mensaje escrito o por audio. Y recuerda que en Directo al Corazón saludamos a todo el mundo. Mamá, papá, hijos, compañeros de trabajo, el que te gusta, la que te gusta. ¿Quién está cumpliendo años? Bueno, que me cuente también para pasarle un saludo, para regalarle una canción acá en Directo al Corazón.
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Y con mucho gusto complacíamos a nuestra amiga Cindy Navarro, que nos hizo su reporte de sintonía desde Turrialba y nos solicitó a Mónica Naranjo, Empiezo a Recordarte. Tu perro merece lo mejor. 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Y seguí marcando el 87-440-999. Vamos a enviar un saludo a Eduardo Sandí, allá en San Juan de Santa Bárbara de Heredia. Gracias, Eduardo. Complacemos con RBD. Esto dice, sálvame.

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Vamos a agradecer el reporte de sintonía de Yadira desde Alajuela. Gracias, Yadira, por ese reporte de sintonía y complacemos con muchísimo gusto. Aquí está Miguel Gallardo, ella nos escribe desde Alajuela.

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1: Hola Katia, muy buenas tardes. Sería tan amable de complacerme con usted, ¿qué haría? De Diego Verdaguer. Saludos, bendiciones. Gracias, Katia.

Complacíamos a Alejandro, que nos hizo su reporte de sintonía desde carretera al 87-440-999. Que las lluvias no estresen. 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Y esto es lo nuevo acá en Azul. Lo nuevo de Yuri. Una canción original de Rocío Jurado. Esta canción dice: Señora.

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